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1: Empresa hotelera necesita recepcionista y camarera con experiencia. Presentar antecedentes en Lincoln 1326 Concepción. Lincoln 1326 Concepción. Se necesita señora o señorita con experiencia en confección de ropa escolar y de trabajo industrial para trabajar en taller ubicado en Talcahuano. Interesadas, comunicarse al más 56 93 274 3800, 93 274 3800. Se requiere personal con experiencia comprobable en proyectos PDA, sistema EIF, manejo de pintura, preparación de mezclas, trabajo con granito, pegamentos y terminaciones, reparación y relleno de trabajos EIF en vivienda. Requisito obligatorio, contar con experiencia en las áreas indicadas. Disponibilidad para trabajar en proyectos de construcción. Enviar su currículum a más 56 96 609 98 52, 96 609 98 52. Se está ofreciendo una asesora de hogar, tiene más de 10 años de experiencia, también en cuidado de niños o niñas. La pueden ubicar en el más 56 98 664 7243. Se está ofreciendo como asesora. 98 664 7243.

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0: Se vende Casa Grande en Bellavista, Tomé. Casa grande de aproximadamente 174 metros cuadrados de un piso, ubicada en calle Los Cerezos 477, excelente barrio de Tomé y cerca de la playa. Casa antigua construida por la fábrica de paño Bellavista para su personal gerencia, independiente, no pareada, acogida a patrimonio nacional, tiene beneficios del Estado. Consta de 3 dormitorios, 2 baños, living, comedor separados, cocina, pasillo, ático, todo muy grande, paredes de más de 40 centímetros, gran patio y jardín, posibilidad de construir otra casa en el patio o estacionar más de 12 autos. Valor es de 190 millones de pesos, vende su propio dueño. El valor, algo conversable, dependiendo de la forma de compra. Llamar solo reales interesados al 93-663-3060. 93-663-3060. Se vende Ford Ranger 1995, detalles estético, transferible, 3 patentes atrasadas, se venden 1.500.000 pesos andando. Se muestra en Hualpén. Interesados, llamar al 98-153-3601. 98-153-3601. Se arrienda casa en Chiguayante, sector central, 2 dormitorios. Interesados, comunicarse al 41-213-0704. Se vende auto sedán, marca Chery, año 2012, perfecto estado, un solo dueño, documentos al día, 3.200.000 pesos. Comunicarse al 98-819-8148. 98-819-8148. Se vende un furgón Citroën Berlingo año 2017, documento y mantenciones al día, en 5.600.000 pesos. Comunicarse al 95-719-3201. 95-719-3201. Y se vende auto Chevrolet Orlando, 3 corridas de asiento, año 2016, 5.800.000 pesos. Comunicarse al 99-262-3466. 99-262-3466.

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1: El gobierno dio por normalizada la situación luego del temporal en la zona centro-sur. Para la próxima semana se espera una seguidilla de sistemas frontales en gran parte del país. Prisión preventiva para 30 vinculados con una facción del Tren de Aragua en la Araucanía. Con igual cautelar quedaron otros 4 sujetos de la célula Los Chelvi, del mismo grupo criminal en Santiago. Mega reforma en el Congreso, senadores PPD se bajan del acuerdo con el gobierno por indicación que cambiaba el porcentaje del impuesto a las grandes empresas. Desde la oposición acusan jugarreta del ministro Quirós. Con un llamado a la unidad y responsabilidad, el presidente José Antonio Kast participó en el Consejo General del Partido Republicano. Militantes reflexionaron sobre su rol como el principal partido de gobierno. En el ex Congreso Nacional de Santiago se homenajeó al ex ministro Enrique Kraus de la Democracia Cristiana. Este domingo se realizará su funeral en el Cementerio General. En la región de Atacama, un cuerpo fue encontrado en los roqueríos de Chañaral. Correspondería al segundo tripulante de la lancha que naufragó esta semana. En el mundo, cifra de fallecidos por terremoto en Venezuela supera los 4.300. Y Estados Unidos lanza nueva ola de ataques a Irán, mientras la Guardia Revolucionaria mantendrá el estrecho de Hormuz cerrado hasta nuevo aviso. Y en el fútbol, Inglaterra dio fin al sueño noruego y se instaló en las semifinales del Mundial. Enfrentará a Argentina luego de que venciera por 3-1 a Suiza.
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1: ¿Qué tal? ¿Cómo están? Muy buenas noches. Bienvenidos y bienvenidas a esta edición del diario de Cooperativa. Los saludamos desde un Santiago con cielos con un poquito de nubes. La temperatura es de 9 grados a esta hora en la capital. Se espera una máxima de 25 para Santiago para este domingo. Van a haber nubes, sí, durante toda la jornada. En el norte del país también nubes para Arica e Iquique, máximas de 19, 18 para Antofagasta, pero con cielos despejados. Para La Serena, una máxima de 16 con cielos cubiertos y niebla. 18 para Valparaíso, 22 para Rancagua, también con un poquito de nubes. 16 para Talca, 17 para Chillán, 16 para Gonzalo.

0: cambio. Con esta revisión de meteorología, pasemos a las noticias.
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0: La tramitación de la mega reforma ha generado tensiones entre senadores opositores. El PPD anunció que se baja del acuerdo y el gobierno retiró la indicación que rebajaba aún más el impuesto a las empresas. Paula Kelly nos cuenta.
2: La rebaja del impuesto a las empresas del 23 al 22%. Esa fue la indicación del gobierno que generó un quiebre en los acuerdos con el PPD en medio de la tramitación de la mega reforma. Luego de la molestia que generó entre los senadores opositores, el gobierno retrocedió en la propuesta y volvió a lo señalado originalmente, que era del 23%. Pese a esto, desde el PPD señalan que se han roto las confianzas. Habla la vicepresidenta del partido, la diputada Andrea Parra, y también escuchamos la respuesta del ministro Claudio Alvarado.
3: Con el gobierno y Quiroz hoy no se puede confiar. Presentan indicaciones de última hora, cambian las condiciones del juego en todo momento. Se hace imposible avanzar en ninguna negociación cuando la contraparte te oculta las cartas.

0: bajan la tasa corporativa, ahora vuelven al plan original. Eso es poco serio. Y espero que los senadores mantengan firme su postura.
1: Existían conversaciones con el PPD en orden a apoyar ciertas indicaciones. Se genera una confusión respecto al entendimiento en términos a una de las indicaciones que hizo relación con la rebaja de impuestos que usted señala, y eso se corrige porque definitivamente no había sido parte del acuerdo con el PPD. Se retira la indicación y seguimos trabajando con el resto del proyecto.
2: Una semana que, además de la caída del acuerdo con el PPD, también estuvo marcada por tensiones internas en el bloque opositor a propósito de la idea de algunos senadores de llevar al Tribunal Constitucional el aspecto de la invariabilidad tributaria. Desde el oficialismo llaman a generar consensos, mientras que en la oposición instan a unirse ante los riesgos que dicen significarían en la recaudación fiscal los cambios tributarios que se proponen. Escuchamos al senador UDI, Iván Moreira, y al senador DC, Iván Flores.
3: Hemos llegado a acuerdos en un principio con el PPD de uno de los tantos temas, que fue la invariabilidad tributaria. Lo importante de esto es que se haya retirado la indicación para generar las confianzas. Sé que tenemos una mayoría muy frágil de uno o de dos votos, pero nosotros no vamos a renunciar a esa mayoría para aprobar.
4: Con la jugarreta de que por debajo le presentan una indicación bajándole todavía más al impuesto, sé que la oposición hoy día diga no, hay que juntarse. Y hay que juntarse para enfrentar entre todos un asunto que, más allá de un gallito político, es una obligación ética de señalarle al gobierno que no estamos disponibles para apoyar una reforma tributaria que es tremendamente riesgosa.
2: Para el próximo miércoles 15 de julio se anticipa una nueva extensa jornada en el Congreso, donde se votará el proyecto de la mega reforma del gobierno hasta total despacho.
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6: Y con la presencia del presidente José Antonio Kast, se llevó a cabo el Consejo General del Partido Republicano, evento en el que las distintas autoridades de la colectividad reflexionaron respecto al rol que tienen como el principal partido de gobierno. Paula Lillo con los detalles.
7: Durante la jornada de este sábado se desarrolló el Consejo General Ampliado del Partido Republicano. Este encuentro, que tomó lugar en la sede de la colectividad en la comuna de Las Condes, contó con la presencia de los ministros de Seguridad, Martina Rau, y de Desarrollo Social, María Jesús Wolf, además de diversos parlamentarios del partido. Quien también se hizo presente en el Consejo fue el presidente José Antonio Kast, que a pesar de que renunció a su militancia al asumir el cargo, sigue siendo considerado como el principal líder del partido. Bajo ese contexto, el mandatario dio un discurso que duró aproximadamente 40 minutos, en el que abordó temas como su experiencia gobernando, la crisis del empleo, el crimen organizado, la batalla cultural, entre otros. Escuchamos parte de las palabras del presidente, donde planteó la necesidad de trabajar con otros partidos para llevar a cabo sus ideas.
8: Tenemos que ver cómo nuestro sector, nuestras ideas principalmente, van creciendo en los gobiernos regionales, en el gobierno nacional, en el Parlamento, porque en ese Parlamento no da para que nosotros solos hagamos todos los cambios. Si nosotros necesitamos a los 33 parlamentarios que son de Chile Vamos, necesitamos a los parlamentarios del Partido Social Cristiano, necesitamos la colaboración de los militantes y diputados del Partido Nacional Libertario, necesitamos que en muchas áreas el partido de la gente nos colabore, necesitamos convencer a algunas personas de otros partidos del centro democrático, que pueda ser, no sé, los radicales, la Democracia Cristiana, el PPD, el Partido Socialista, que tengan esa misma visión de país.
7: Esta actividad se dio en medio del quinto aniversario de la constitución del Partido Republicano. Escuchamos la reflexión del presidente de la colectividad, el senador Arturo Esquella.
9: Para nosotros este no es un aniversario más, es una fecha especialmente importante porque es el primer Consejo General ampliado que tenemos con uno de los nuestros, nada menos que el de Presidente de la República. Y eso hace una diferencia desde el punto de vista de lo que se nos viene para adelante. Uno podría decir, con recién 5 años, un partido que ha llegado a tener tantos servidores públicos destacados por todo Chile, incluso hasta el mismo Presidente de la República, ¿qué más se podría esperar? Y la verdad es que dentro de los discursos, más de alguno lo dijo, tiempo, esto está recién empezando. No solo el trabajo del gobierno y nuestro respaldo y colaboración irrestricta, sino que mirando el futuro, mirando lo importante que es que haya quienes con verdadera vocación de servicio entreguen y pongan sus talentos al servicio de Chile.
7: Durante el discurso del presidente en el encuentro, también destacó el avance de iniciativas como el proyecto de esa lacuna universal y la mesa por el empleo liderada por el ministro del Trabajo, Tomás Rau.
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6: Distintas figuras políticas asistieron al homenaje al exministro Enrique Krauss en el ex Congreso. Las autoridades, incluido el presidente Kast, destacaron su legado político. Esta jornada se realizará su funeral en el Cementerio General. Los detalles con Carla Fernández.
10: En el Salón de Honor del ex Congreso Nacional en Santiago fueron recibidos los restos de Enrique Krauss Ruske, referente histórico de la democracia cristiana, quien falleció a los 94 años. Desde el gobierno decretaron 3 días de duelo nacional en reconocimiento a la trayectoria pública de quien fue una de las principales figuras de la transición a la democracia y quien destacó por su labor como ministro del Interior en la administración de Patricio Elwin y como titular de la cartera de Economía bajo la gestión de Eduardo Frei Montalva. Durante la ceremonia, Alejandra Krauss valoró el legado de su padre y sostuvo que dedicó su vida al servicio del país.
11: Tremendamente orgullosos del reconocimiento que se hace a nuestro padre. Tenemos la certeza que es una figura que amó a su país. Amó a su país en todas sus dimensiones. No solo se jugó por la democracia y el retorno a la democracia, que ya es un gran valor, sino que no existió espacios en que él no quisiera jugarse por la justicia social, por el encuentro, por valorar lo que es la vida de tantos servidores como son los bomberos, que siguen tan vigentes en este país, que necesita de diálogo, de consensos, de compartir.
10: La jornada estuvo marcada por la participación del expresidente Gabriel Boric. Además, contó con la presencia del presidente de la República, José Antonio Kast, quien entregó un mensaje transversal. Por su parte, el exjefe de Estado, Eduardo Frei Ruiz-Tagle, lo recordó desde una perspectiva más personal.
12: Fue bombero, fue colocolino, fue demócrata cristiano. Ver ondear las banderas de su partido también es un símbolo. Y fue ministro del Interior por 4 años de don Patricio Elwin. Yo creo que los hechos hablan de quién fue Enrique Krauss y Chile tiene que agradecerle a él todas las gestiones que hizo por nuestra nación.
13: He tenido una gran satisfacción de poder despedirme de Enrique. Siempre tuvimos una larga amistad, mucho trabajo conjunto y además durante el término de mi gobierno fue presidente de la Democracia Cristiana, 3 años. Así que pudimos trabajar por Chile. Un gran hombre que le gustaba el fútbol, que le gustaban los tangos, que le gustaba ser bombero, multifacético y excepcional. Un gran servidor de Chile.
10: La despedida estuvo protagonizada por las guardias de honor realizadas por ex colaboradores y camaradas de la DC, entre ellos Juan Carlos Latorre, Andrés Saldívar y Jorge Burgos. En tanto, el reconocimiento al trabajo de Krauss, quien también fue embajador de Chile en España y Ecuador, se extendió a otros sectores políticos. Hasta la antigua sede legislativa llegaron figuras como el senador de Bópoli, Luciano Cruz Coque, y el diputado de la Federación Regionalista Verde Social, Jaime Mulet, quienes reconocieron su rol durante la transición a la democracia y la capacidad de construir acuerdos.
14: Una persona precisamente que se dedicó a elaborar, a construir y a tratar de generar una cierta plataforma para que el país le fuera bien. Y eso nos da muchas lecciones hoy día en que a veces estamos tan tensados, tan tironeados por extremos.
15: Durante los 4 años del gobierno de transición, él como ministro del Interior y vicepresidente de la República creo que tuvo un rol fundamental en sostener, digamos, la lógica de un gobierno de transición que hizo un traspaso desde la dictadura a la democracia impecable.
10: Respecto a los homenajes, la familia señaló que continuarán durante esta jornada con una misa fúnebre en la parroquia San Juan Apóstol en Vitacura y a partir de las 4 de la tarde se efectuará su funeral en el Cementerio General, donde se realizará la última despedida.
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6: Revisamos información del deporte. Inglaterra dio fin al sueño noruego y se instaló en las semifinales del Mundial. Enfrentará a Argentina, que venció por 3-1 a Suiza. Sebastián Aguilar nos cuenta.
17: Argentina sufrió para avanzar a la semifinal de la Copa del Mundo tras derrotar a Suiza por 3-1 en tiempo de alargue. La albiceleste abrió la cuenta a los 10 minutos con gol de Alexis McAllister. En el segundo tiempo, Dan Endoyer igualó el marcador al minuto 66. El partido se extendió hasta la prórroga, donde en el minuto 113, Julián Álvarez puso en ventaja a los trasandinos, que luego aprovecharon una contra para que Lautaro Martínez sentenciara el triunfo. Tras alcanzar la clasificación, Julián Álvarez habló del desahogo tras desequilibrar el marcador.
16: Bueno, muy contento sobre todo. Intentamos hasta el final, se pusieron la cosa difícil, más allá de que teníamos uno más, bueno, tiempo extra, pero bueno, sabíamos que si seguíamos yendo todos juntos, el gol iba a llegar y bueno, fue así que muy felices. Sí, siempre se habla mucho, nosotros creo que tenemos que enfocar la energía en otras cosas, en nuestro trabajo, en lo que hacemos día a día. El grupo está muy unido, muy fuerte, no podemos prendernos en todas las cosas que se dicen en redes sociales, así que nada, el grupo está bien, como te dije recién, ahora a descansar y a pensar en el próximo.
17: Por su parte, el técnico argentino Lionel Scaloni comentó el sufrimiento vivido para alcanzar la semifinal.
18: Bueno, la verdad que hoy sufrimos, sabíamos que era un equipo muy físico, de esa parte creo que no nos pusieron mucho en dificultad, no fuimos capaces de salir de ciertas situaciones, y bueno, la verdad que hoy estuvo en nuestro lado la suerte, la realidad, porque a ellos le expulsaron a uno y ahí el equipo atacó. Hay que ser realista, tenemos cosas para mejorar, pero ganando siempre es mejor. Dicho esto, lo que consiguió este equipo hoy es histórico, más allá de que pudimos jugar mejor, es histórico estar en una final nuevamente, en semifinal, perdón.
17: El rival de Argentina será Inglaterra, que más temprano derrotó a Noruega por 2-1 en tiempo de prórroga. Andreas Schjelderup puso el 1-0 para los nórdicos, pero Jude Bellingham, con un doblete, le dio el triunfo a los británicos, que el próximo miércoles en Atlanta enfrentarán a la albiceleste. La primera semifinal del Mundial se va a jugar el martes en Dallas, entre Francia y España, ambos partidos a las 15 horas de nuestro país. Con la información del deporte, en el Diario de Cooperativa.
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6: Cambiamos de tema. Según la encuesta en USC, casi el 38% de los hogares de Chile fue víctima de algún delito. Además, en materia de seguridad, la Contraloría prepara la respuesta a la solicitud de revisión del dictamen en contra de la exministra Steinert. Cristiana Burto nos cuenta.
19: La Encuesta Nacional Urbana de Seguridad Ciudadana, con datos del segundo semestre de 2025, constató una disminución en la victimización por delitos violentos y en la percepción de inseguridad en Chile. El sondeo indica que el 37,7% de los hogares fue víctima de algún delito, mientras que el 7,9% de las familias manifestó haber sufrido al menos un crimen violento, siendo el más frecuente el robo con intimidación o violencia, que afectó al 3,2% de los hogares. El mismo reporte indicó que en 2024 la victimización por delitos violentos era del 8,5%, por lo que para esta entrega bajó en un 0,6. En cuanto a la percepción de inseguridad, en 2022 alcanzó el nivel más alto, ya que el 90,6% creía que la delincuencia había aumentado. Esto se mantuvo estable en los años anteriores y para esta entrega esa sensación bajó al 82,9. Ante esto, el director ejecutivo de la Fundación Paz Ciudadana, Daniel Johnson, indicó que si bien el porcentaje de familias afectadas por delitos se ha mantenido bajo, la sensación de inseguridad existente es debido a que delitos como robos con violencia se han mantenido estables en el tiempo.
20: Bajó la cantidad de delitos por la pandemia y se han mantenido relativamente bajo el porcentaje de familias afectadas por delitos. Entonces, la pregunta es ¿por qué tenemos esta sensación de inseguridad? Bueno, porque hay delitos que son más violentos que no han bajado. Entonces, ahí están los robos con violencia. Vemos una pequeña baja con respecto al año anterior. Se han mostrado mucho más resistentes a tener cambios en el último tiempo. Entonces, esto puede estar justificando en alguna medida que las familias sigan sintiendo niveles de temor relativamente alto.
19: También en materia de seguridad, la Contraloría prepara la respuesta a la solicitud de revisión que hizo la exministra Trinidad Steiner sobre el dictamen en su contra. Recordemos que el organismo resolvió que la extitular de Seguridad Pública excedió sus atribuciones al solicitar antecedentes detallados sobre funcionarios de la PDI vinculados a una investigación que ella misma había dirigido cuando era fiscal regional de Tarapacá. Frente a eso, Steinmetz presentó una solicitud de reconsideración para dejar sin efecto el dictamen, donde sostiene que la resolución incurre en errores legales, que vulneró su derecho a la defensa y que en su juicio restringe las facultades que la ley entregó al creado Ministerio de Seguridad Pública. La diputada del Frente Amplio, Tatiana Urrutia, indicó que los hechos son graves y por eso están impulsando una comisión investigadora. En cambio, su par de la UDI, Daniel Lilayú, dice que no le parecería correcto que la oposición pueda impulsar una acusación constitucional contra Steinert.
0: Estamos hablando de una ex ministra que solo 48 horas de asumir se inmiscuyó en una causa penal vigente vinculada al crimen organizado. Frente a hechos de esta magnitud, no corresponde actuar por impulso. Por eso solicitamos una comisión especial investigadora.
21: La idea que surge de querer ver una acusación constitucional está en todo su derecho la oposición de hacerlo, pero creo que es inconducente. Yo creo que esto solamente es una maniobra política de la oposición.
19: También en el contexto de seguridad, diputados de la bancada de RN presentaron un proyecto para ofrecer recompensas por información que permita desarticular el crimen organizado. La iniciativa busca dotar al Estado de nuevas herramientas para enfrentar a las organizaciones criminales, incentivar la colaboración ciudadana y también facilitar la captura de prófugos y líderes de bandas delictuales.
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6: Información de regiones, un incendio destruyó 8 locales comerciales en San Antonio y significó un intenso despliegue de bomberos. Elizabeth Fuensalida con los detalles.
22: Un incendio de grandes proporciones destruyó 8 locales comerciales durante la madrugada del sábado en el centro de San Antonio, movilizando un masivo operativo de emergencia en el que participaron cerca de 250 voluntarios de 8 cuerpos de bomberos, quienes evitaron que las llamas alcanzaran un Cité y otras edificaciones del sector. La emergencia se inició alrededor de las 4 de la madrugada en un inmueble ubicado en calle Pedro Mon, donde, de acuerdo con los primeros antecedentes, el fuego se habría originado en una bodega de la comercial Maricarla para luego propagarse rápidamente a los locales vecinos. El comandante del Cuerpo de Bomberos de San Antonio, Álvaro Ponce, explicó que la magnitud del siniestro obligó a solicitar apoyo de compañías de distintas comunas.
23: El incendio se nos propagó a 8 locales comerciales en el centro de San Antonio. Tuvimos que doblar los esfuerzos para controlar la emergencia. Hay 8 cuerpos de bomberos participando en estos momentos, incluso con apoyo del Cuerpo Bombero Milipilla y Cuerpo Bombero de Valparaíso, que estaban apoyando el trabajo de extinción de esta emergencia, sin contar los Cuerpos Bomberos de la provincia de San Antonio también, que participaron en la emergencia. En bomberos tenemos alrededor de 250 bomberos trabajando en la emergencia, que gracias a Dios no tenemos ningún lesionado, ni tampoco se registran civiles con lesión.
22: Otro de los aspectos que marcó la emergencia fue la baja presión de agua en los grifos, situación que dificultó las labores de extinción y que se era material de revisión con las empresas sanitarias. El comandante precisó que los grifos estaban operativos, pero no entregaban el caudal suficiente para enfrentar un incendio de estas características. Por su parte, el alcalde de San Antonio, Omar Vera, lamentó el impacto económico provocado por el siniestro, señalando que la destrucción de los 8 locales comerciales afecta directamente a numerosas familias y puestos de trabajos.
24: Lamentamos profundamente, ¿no es cierto?, la afectación que se produce en cada uno de los trabajadores y sus respectivas familias de estos 8 locales comerciales. Ya el municipio dispuso el levantamiento, el catastro de los contribuyentes afectados, de la empleabilidad que ello significa, para trabajar a partir del lunes, ¿no es cierto?, con Cercotec y eventualmente con Corfo, de tal manera de buscar líneas de financiamiento para iniciar la reconstrucción.
22: El jefe comunal anunció que solicitará la colaboración de la Escuela de Ingenieros Militares para la remoción de escombros y advirtió sobre la necesidad de dotar el Cuerpo de Bomberos de San Antonio con un carro telescópico propio, equipamiento que debió ser solicitado desde Valparaíso para controlar la emergencia. Las causas del incendio serán establecidas por los peritajes correspondientes, mientras bomberos continuó durante gran parte de toda esta jornada con las labores de extinción y remoción de material en el sector afectado.
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0: 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Son las 7 de la mañana.
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1: Un agrado estar en Diálogos en Femenina FM nuevamente con ustedes y para conversar en esta oportunidad con Mauricio Rubilar Luengo. Y vamos a partir sobre temas bastante difíciles, Mauricio. Vamos a hablar de fútbol. ¿Qué te parece?
2: Bueno, Cristian, gracias por la invitación nuevamente. Bueno, el Mundial no solamente es un espectáculo de fútbol. El Mundial, hemos visto, también es un espectáculo donde el poder se hace sentir, las influencias políticas, las disputas entre países. Este Mundial especialmente ha estado cruzado por el conflicto entre Estados Unidos e Irán. No olvidemos todas las dificultades, ¿cierto?, que tuvo la selección de Irán para poder participar en el Mundial. Tras su eliminación, ¿cierto?, los jugadores, qué sé yo, la organización, comentaron algunas de esas dificultades, ¿cierto?, que tuvieron que superar. Y además hemos visto cosas insólitas, ¿cierto?, como la intervención directa del nada menos que del presidente de los Estados Unidos para lograr que la FIFA, ¿cierto?, este organismo constantemente cuestionado en términos, ¿cierto?, de su transparencia, etcétera, que le eliminara una tarjeta roja nada menos que a un jugador de la selección de los Estados Unidos, ¿eh? El presidente de Estados Unidos, que entiende poco de fútbol, del fútbol, ¿cierto?, que todos conocemos, sin saber mucho lo que era la tarjeta roja, ¿cierto?, pidió que se eliminara y la FIFA lo autorizó.
1: Dicen, perdóname, me dice que no pidió, sino que agradeció, porque ya, bueno, se había modificado el tema y él solamente agradeció el cambio de la situación. Y en definitiva, de lo que se trataba era que él pudiera jugar en la oportunidad que le toca, claro, a continuación.
2: Claro, pero detrás de eso hay una intervención directa de él, él lo confesó.
1: Hay una confusión ahí y hay una discusión también, así que vamos a ver dónde va a parar eso, ¿no es cierto?
2: Sí, pero ahí se ve cómo se cruza, ¿cierto?, el tema de la influencia de los, en este caso, de los poderes, en términos, ¿cierto?, del país anfitrión, porque no es menor, ¿cierto?, que sea el presidente del país anfitrión el que de alguna manera logra, ¿cierto?, que se tomen algunas medidas a favor de justamente la selección de los Estados Unidos. Bueno, y además está el otro tema, no lo olvidemos, hay también toda una tensión ahí entre Francia y Paraguay a raíz de unas declaraciones bien destempladas de una senadora paraguaya contra uno de los, bueno, obviamente el jugador más importante de Francia, Kylian Mbappé, y que ha ido increciendo, y que incluso se está planteando casi de llevar esto casi a un tribunal internacional. Fíjate, a lo que puede llegar este tipo de situaciones.
1: Efectivamente, tienes toda la razón. Ahora, dicho sea paso, y felizmente Estados Unidos quedó fuera. El que haya intervenido o no intervenido el presidente, igual desapareció de la competencia, y eso vino a relajar un poco ese tema. Ahora, lo que tú estás planteando, vamos a ver qué lo va a contestar a continuación. Pero, oye, ¿qué te parece esto de que estos cambios que han habido? Porque en el próximo periodo que termina el año 30, ¿no es cierto?, se celebran 100 años de esta competencia que estamos hablando. Y van a haber varios grupos, pero hay otro tema que es muy, muy importante, y es la cantidad enorme de participantes. En esta oportunidad tenemos 48, si mal no recuerdo, sí, ¿no es cierto? Número. Pero en la próxima vamos a tener una cantidad enorme, 64. Y me imagino que cuando estén esos 64, nosotros como chilito, ¿no es cierto?, vamos a tener que estar incorporados a ese grupo, ¿no? ¿Qué opinas tú?
2: Bueno, no hay que perder nunca la esperanza, Cristian. Yo considero que cada vez está más difícil, fíjate, increíble, porque vemos el nivel de algunas selecciones que al comienzo del Mundial parecían que iban a ser simples comparsas algunas selecciones, y fíjate lo que ha sido, ¿cierto?, selecciones como Costa de Marfil o Cabo Verde, ¿cierto?, que fue tal vez la más llamativa en términos, ¿cierto?, de su participación. Entonces, realmente el nivel que están alcanzando ciertos países en sus selecciones de fútbol, lo pone cada vez más difícil en términos, ¿cierto?, de tener un cupo, pero no perdamos la esperanza.
1: Esa es la idea. Bueno, y fíjate que van a haber varios grupos, ¿sabes? España, Marruecos y Portugal, por ejemplo, va a ser el grupo que se va a desempeñar allá en Europa primero, y después acá va a haber una suerte de recuerdo del campeonato de hace 100 años, ¿no es cierto? Que ganó Uruguay, dicho sea de paso, en Uruguay, y en esa oportunidad van a estar tres equipos también sudamericanos, Uruguay, Argentina y Paraguay. Esos van a estar aquí, en esta zona nuestra. Y después se va todo para Europa, donde habrá una cantidad de 64 selecciones, ¿no es cierto? Y una cuestión bastante enredada. Pero así viene cambiando. Ahora, se dice que a continuación, terminado el periodo del año 30, se vuelve de nuevo a las competencias más abordadas como un grupo menor. Para volver a lo antaño. Oye, claro. En todo caso, la cantidad de gente extraordinaria, de número que ha participado en todos estos en competencia, ¿no es cierto?
2: Claro. Pero es que eso tiene que ver mucho, ¿cierto?, con lo que es la presencia de ¿cierto? De personas, ¿cierto?, migrantes que han terminado, ¿cierto?, radicándose en los Estados Unidos, pero que son de distintos países del mundo. Entonces ahí uno ve lo que es la sociedad estadounidense. Es una sociedad muy cosmopolita, ¿ah? Una sociedad donde hay, ¿cierto?, millones de, por ejemplo, millones de colombianos. Tú has visto las gradas en los partidos de Colombia, lleno de colombianos. Tú dices, ¿todos vienen de Colombia? No, son colombianos que viven en Estados Unidos. Entonces, tiene que ver más bien con este elemento que no hay que olvidarlo nunca. Estados Unidos es una sociedad formada por migrantes, a lo largo de toda su historia. Así ha sido y sigue siéndolo. Entonces, claro, ahí uno ve, ¿cierto?, por qué tan masivo los ¿cierto?, la presencia de hinchas de distintos países, ¿cierto?, de África, ¿cierto?, qué sé yo, de origen europeo, bueno. Eso demuestra la vitalidad, ¿cierto?, de la sociedad estadounidense desde el punto de vista, ¿cierto?, de las personas que van a buscar una mejor vida en este gran país.
1: Claro, efectivamente. Bueno, vamos a otros temas que tú incluso habíamos conversado, ¿no es cierto?, y que dicen en relación, entre otras cosas, con algunas situaciones que están aconteciendo en el mundo. Este enfrentamiento nuevo, fuerte, potente, entre Estados Unidos y Irán, ¿no es cierto?, que vuelve a crear una cantidad de problemas entre ambos bastante potentes, y el paro de bombas y de agresiones ha quedado fuera, y ahora se vuelve al tema del combate potente entre ambos países, y me imagino que el tema del petróleo va a seguir nuevamente complicado, atascado precisamente en el lugar donde Irán ha querido tenerlo. Cuéntanos.
2: Sí, durante la semana volvimos a darnos cuenta, ¿cierto?, la fragilidad de los intentos de paz. La paz es muy frágil siempre. Y esto demostró claramente cómo estas negociaciones, conversaciones, que en un minuto crearon tanta expectativa, ¿cierto?, de que prácticamente el conflicto había desaparecido, no era tal.

0: el conflicto. Además, el presidente Trump, que durante la semana estuvo en Turquía en una cierta reunión de la OTAN, muy importante, porque nuevamente Trump les achacó, ¿cierto?, a los europeos su falta de compromiso con el apoyo, ¿cierto?, a Estados Unidos en esta guerra, en este conflicto. Entonces, en ese contexto también, ¿cierto?, se produce esta nueva reactivación del conflicto. Y que, bueno, la pregunta es, ¿se seguirá extendiendo o simplemente son acciones puntuales y seguirán, entre comillas, estas conversaciones? Vamos a ver, ¿cierto?, de qué manera se logra poner paño frío a estas acciones y a ver si se retoman las conversaciones. Yo creo que el más contento sí aquí es Israel. Absolutamente.
1: Claro, efectivamente. Oye, pero
0: Porque
1: aparte, claro.
0: ahí está el objetivo clave para Israel, ¿cierto?, que eliminar el peligro de Irán y obviamente la posible amenaza nuclear.
1: Bueno, aparte de eso, seguimos con el problemita, que no es nada problemita, sino que bastante grande entre Rusia y Ucrania, ¿eh? Y a ese respecto, la cuestión está bastante álgida. Y es muy difícil entender lo que dicen uno y dicen otro, y la verdad de lo que se desprende, de lo que se opina respecto de uno y de lo que se respina respecto del otro, en cuanto al éxito, al no éxito, a los problemas o a los no problemas. Y en ese instante estamos, en que, por ejemplo, Rusia dice que ha ido avanzando sucesivamente y que está pronto a lograr el éxito que esperaba de ocupación territorial que manejaba Ucrania. Y Ucrania dice que Rusia está en una situación económica muy difícil, muy complicada y que está siendo objeto de problemas, especialmente en el ámbito bélico. Estas cosas, efectivamente, nunca se sabe quién en definitiva está diciendo la verdad y qué periodismo está desarrollando una actividad que no esté vinculada a uno u otro país, ¿eh?
0: Absolutamente. Como dice el refrán, la primera víctima de la guerra es la verdad. Aquí cada uno da una versión, ¿cierto?, de su realidad en términos, ¿cierto?, del alcance, ¿no?, de su objetivo. Lo que está claro es que esto sigue siendo, ¿cierto?, un conflicto que se arrastra ya, imaginemos, ¿no?, ya más de 4 años.
1: En
0: Un
1: esto,
0: ataque.
1: pero
0: Sí,
1: claro, en esto, pero había bastantes años antes que
0: atrás,
1: venía
0: ¿cierto?
1: el problema.
0: Por supuesto, por supuesto. Y ataque, además, fíjate, ataques de Ucrania a la capital de Rusia y ataques de Rusia a la capital de Ucrania. Entonces, ¿cierto? Con un accionar militar bastante fuerte, que incluso en estos días, ¿cierto?, atrás tuvimos la triste noticia de que incluso un nacional nuestro,
1: Sí, claro.
0: un joven militar, un mercenario, ¿cierto?, un soldado que va a la guerra, ¿cierto?, en este caso en el bando de Ucrania, falleció, fíjate, a raíz de justamente el ataque de los drones, que esa es una de las fuertes estrategias de ambos países con respecto a cómo hacer la guerra, ¿cierto?, el uso de drones. Y
1: Claro.
0: ahí tuvimos falleció tristemente este joven, que era un joven de 21 años, imagínate, ex grumete de la escuela aquí, ¿cierto?, de grumete de Talcahuano. Y ahí eso te demuestra cómo una guerra tan lejana que se ve incluso puede tener un impacto, ¿cierto?, acá a nivel nuestro, ¿cierto?, de un soldado que se va a la guerra, ¿cierto?, como para ejercer como un mercenario.
1: Es una cuestión muy, muy complicada. Dicho sea de paso, los drones es una actividad que está siendo abordada por casi todos los países que tienen defensas. Y Chile también está desarrollando una actividad intensa para los efectos de contar con estos elementos que en definitiva parecen ser los que están tomando la guardia y participando activamente en los combates que se realizan actualmente en el mundo, no solamente en lo que hemos mencionado, sino que también en otros continentes, ¿no es cierto? Hay competencias enormes, grandes, ¿no es cierto? Y allí también los drones están funcionando activamente, con el apoyo, por cierto, de los grandotes que les pasan
0: La tecnología.
1: la tecnología, claro. Oye, es una cosa bastante complicada, por
0: Sí,
1: supuesto que
0: así es,
1: muy,
0: así es.
1: muy seria. Oye, y para terminar, porque se nos acaba el tiempo, en nuestro país hay bastante agitación y complicaciones entre los partidos políticos de uno y otro lado, en que entre ellos mismos se están enfrentando.

0: jugando y dividiendo, diría yo, ¿no es cierto? Y en cada partido hay gente que está a favor o en contra de determinado tema, y esto complica el desarrollo adecuado de un país, ¿no es cierto?, que necesita tener cierta claridad para poder en alguna medida competir, o no más que competir, de ponerse de acuerdo, ¿no es cierto?, cosa difícil.
1: Sí, ha estado revuelto en las aguas del mundo político, especialmente de la oposición, porque siempre cuando, ¿cierto?, los partidos que estaban gobernando y pasan luego a la oposición, como lo que ocurrió ahora, ¿cierto?, con todo el mundo de la izquierda chilena, la gran pelea ahí es quién es más duro que dentro de la oposición, ¿verdad? ¿Quién tiene una posición más irreductible? Esto siempre es demostrar quién, ¿cierto?, quién es más duro. Y ahí se ha dado estos últimos días algunas discusiones internas y públicas, además, entre integrantes del mundo de la oposición al actual gobierno en Chile. Básicamente del mundo del Frente Amplio, con el mundo del socialismo democrático y de partidos, ¿cierto?, más de centro izquierda como el PPD, aún existe. Entonces eso ha generado ciertas disputas, y esto todo en torno a la famosa, ¿cierto?, discusión de todos estos proyectos de leyes con respecto al plan de reconstrucción nacional del gobierno de Cast.
0: Que es muy importante para el gobierno.
1: Muy importante, ¿cierto? Esto es lo que ha tenido la agenda política y la agenda legislativa totalmente concentrada en sacar las leyes, ¿cierto?, los proyectos. Y esto obviamente ha generado muchas disputas, muchas oposiciones, pero también diferencias entre el mundo de la oposición. O sea, ha quedado en evidencia, ¿cierto?, que los partidos más de centro-izquierda tienen una disposición de conversar y de buscar algunos puntos comunes. Y la izquierda más dura, ¿cierto?, la verdad que prácticamente están en una posición de negarles, ¿cierto?, la sal y el agua al gobierno, ¿cierto?, para tener una posición ahí y mostrar, ¿cierto?, que son los más irreductibles, los más duros frente al gobierno de Katz. Entonces ahí está la oposición, ¿cierto?, ahí en esa pugna interna.
0: Bueno, es lo mismo que acontece en Medio Oriente, curiosamente, ¿no es cierto? Uno o otro, o no, y ahí la competencia, y particularmente la defensa de sus territorios, es fundamental, porque tanto Estados Unidos como también los contrarios han señalado, ¿no es cierto?, que van a destruir y dejar para nada al vecino, ¿no es cierto?, hacer destrozos. Amenazas para la eternidad, por decirlo así. Yo no sé, el criterio y la mentalidad de los que disputan todo esto ha quedado en la nada para nosotros, por lo menos que lo observamos desde fuera, ¿no?
1: Desde lejos, sí. Y qué bueno que estamos lejos, fíjate, Cristian, porque imaginemos lo que es vivir, ¿cierto?, en esa zona del Medio Oriente, donde constantemente, ¿cierto?, está la amenaza de la guerra, del conflicto, de la amenaza, ¿cierto?, por ejemplo, del peligro del uso de armas nucleares, que este es el gran temor, ¿cierto?, que se apunta a Irán, que pueda desarrollar, ¿cierto?, armas nucleares, y ahí está, ¿cierto?, la posición tanto de Estados Unidos como de Israel, ¿cierto?, de impedir a toda costa que se logre ese objetivo, y obviamente eso le da a esa zona una gran inestabilidad, una gran incertidumbre, y a veces qué bueno es vivir lejos de esos focos, ¿cierto?, de tensión mundial.
0: Qué bueno a veces. Claro, terrible. Irán se ve destruido y Israel igual, que desaparecido. O sea, son enfrentamientos que no terminan con un ok, me ganaste, te pago esto, te pago. No, aquí es hacer desaparecer al otro.
1: La amenaza.
0: Y bueno, y menos mal que hasta el momento no ha entrado el combate al grado mayor con los elementos con que se cuenta, felizmente.
1: Sí, claro. Ahí es donde los grandes poderes tienen que tratar de ejercer en la medida de lo posible, ¿cierto?, el control de estas crisis. Y ahí está la pugna, que uno observa, que queda más explícita a veces entre Estados Unidos, que tiene una visión global, y Israel, que tiene una visión más regional. ¿Te fijas? Y ahí entran un poquito en tensiones.
0: Bueno, esperemos que todo vaya, digamos, con cierta cordura al final, porque algo de cordura debe quedar, Mauricio. Ha sido muy agradable haber conversado contigo estos temas, que son distintos a los que abordamos normalmente, pero que de una u otra manera todo el mundo está discutiéndolo y por ello interesado, me imagino, obviamente, ¿no es cierto? Así que ha sido un agrado, Mauricio, haber estado conversando contigo en esta oportunidad.
1: Gracias, Cristian. Nos veremos en otra oportunidad.
0: Gracias, Mauricio Rubilar Luengo. Y también aprovechamos de agradecer a quienes han estado con nosotros, ¿no es cierto?, escuchándonos y observándonos, para de una u otra manera también participar en esta conversación desde fuera, ¿no es cierto?, para ver lo que está aconteciendo y también teniendo sus propias maneras de observar lo que sucede en este mundo tan complejo como el nuestro. Gracias.
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7: ¿Qué tal si comenzamos a retroceder en el tiempo?

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¿Qué tal, queridos amigos? Qué gusto más grande saludarles a esta hora, cuando ya estamos conectados todos toditos toderos, ¿ya? Estamos toditos acá, afinando nuestra voz, un poquito difónica algunos, los cambios de temperatura, dicen algunos, a veces por falta de consumir agua, la deshidratación va a actuar directamente en lo que es la formación del mucus en esa zona, ¿ya? Y tercera opción, la presencia de virus. La presencia de virus siempre va a provocar una congestión en la laringe, en la faringe, en la zona bucofaringe. En realidad va a generar un tipo de inflamaciones de origen vírico que el cuerpo responde generando mucus como mecanismo de defensa, ¿ya? Para que lo sepas. También a veces hay presencia de elementos alergénicos que también en el cuerpo responde generando mucus. ¿Qué hace el mucus? Para que tú lo sepas, ¡pum!, atrapa todo esto. Ya es como que se pega. Alguna vez estuve en un lugar donde ya los mosqueteros, ya habían unas cosas así, los mosqueteros que son para eliminar a las pobres mosquitas, que ellas hacen su trabajo. Ojo, las mosquitas uno las mira, que son medias feitas, medias negritas, así una mirada media racista contra las pobres moscas. Pero las moscas ejercen un tremendo y beneficioso poder en lo que es el bienestar de la humanidad. Ellas ayudan a la metabolización orgánica de los compuestos, todos estos alimentos que se van descomponiendo están favorecidos por la presencia de estas mosquitas. Hay estudios, incluso acá cerca nuestro, hay científicos, biólogos y todo eso, químicos, que han trabajado y trabajan para instituciones europeas con lo que es el desarrollo de plantas generadoras de larvas de moscas, para que lo sepas. Entonces, ellas van a ir al lugar donde se les requiere. Si tú abres un día tu casa y se llena de moscas, es porque hay alimento putrefacto o en vías de putrefacción que no ha sido eliminado. Es un lugar contaminado. Y tú sabes que la contaminación orgánica va generando gases. Y esos gases son los que huele la mosca de lejito y ¡pum! Ya, vuela y llega ahí a hacer su trabajo. Así que, así como respetamos las abejas, que hacen tanto, porque dicen que si se mueren las abejas se acaba el mundo, porque ¿quién va a polinizar? Bueno, hay mosquitas que están hoy día siendo preparadas para polinizar, para que lo sepas, en todo lo que es la... De hecho, hay unos micro robots, aunque tú no lo creas, ya que así como drones pequeñitos están investigando para hacer las polinizaciones. Pero bueno, volvamos al tema de lo pegote, del mucus, ¿verdad? Yo conocí un lugar donde colgaban unos papeles que estaban como rodeados, plastificados de mucus. Los tenían ahí colgados y dije, uy, qué, ¿cómo le llaman? Qué decoración más curiosa esto. Era como curiosa la decoración, de verdad. Y eran mosquiteros. Me decía, ya va a haber, doctor. Y empezaban las moscas ahí y se pegaban las moscas y ahí se llenaba de moscas. Sí, trampas para moscas eran estos mosquitos. Eran trampas y que las pobres mosquitas quedaban pegadas y ahí hasta ahí les llegó, ¿ya? Porque el depredador mayor, que es el hombre, iba y luego las eliminaba. Hay otra trampa que también me llama mucho la atención a propósito de esto, son las que usan en el campo para las abejas, sobre todo estas abejas carnívoras, caen muy bien en la trampa. Tú sabes que se importaron, yo no sé a quién se le ocurrió, pero alguien las trajo, se importaron unas abejas carnívoras que matan las abejas buenas.

feromonas secretadas por las plantas, ¿ya? Ellas siguen el olor de las plantas. En cambio, las carnívoras, ¿qué es lo que siguen las carnívoras? El olor putrefacto de la carne, ¿ya? Esos gases metanos, esos aldehídos de cadena corta, todo eso es lo que siguen. Entonces, bueno, tomas esta botella, te lo voy a enseñar acá. Qué lástima que no esté en la televisión para mostrar, pero tomas la botella plástica, le echas agua, un tercio de agua, ¿ya? Para que quede pesadita, y luego le abres un orificio al medio. Obviamente saca las etiquetas, aquí no se trata de hacerle publicidad a alguna bebida de estas de fantasía, le saca la etiqueta, queda límpida, límpido este envase que es como una cápsula grande, es como un tubo grande, sigue, ¿no? Le agregaste un tercio de agua. No, no te preocupes de agua alcalina ni agua filtrada, no, agua nomás, el agua que encuentres, la peor agua da lo mismo. Pum. Y luego al medio le abres dos orificios, como un túnel. O un, pues, yo lo he visto con uno y lo he visto con dos, ¿ya? Lo he visto con uno y con dos. ¿Me sigues? Le abres al medio un orificio, ¿ya? Con calorcito, con alguna velita, lo quemas o con una tijerita. Tiene que quedar un orificio de, yo calculo, unos 2 centímetros ya de diámetro, ¿ya? 2,3 centímetros máximo de diámetro. Quedan dos hoyitos a cada lado. Esto funciona muy bien porque eso va a ser un conducto de aire también. Y luego buscas un trozo de carne, un trocito de carne pequeño, y con un hilito lo cuelgas. Ya, lo cuelgas desde la tapa, de manera tal que colgado, justo enfrente, ¿qué cosa? Los dos orificios que hiciste al medio de la botella. Esto va a permitir que con el flujo de aire lógico que se va formando en este conducto, el olor a estos gases que provoca la carne en su proceso de putrefacción, ¿cuánto se demora en comenzar la carne a pudrirse? Nada, un minuto, ya está, comenzaste al tiro, ¿ya? La carne muerta, la carne que no tiene flujo vital a través de la sangre, ya esa carne está muerta y comienza a descomponerse. Esos olores van a atraer a las famosas abejitas, estas que son las malulas, y ellas van a encontrar, por el olor que va expeliendo todo esto, el orificio donde van a entrar. Pero con el sistema que ellas tienen de volar, se les va a hacer muy complicado salir. Y luego van a entrar otras, porque ellas no tienen ningún respeto por su amiga. Ellas no son como don Daniel, ¿ya? ¿Quién está ocupando la mesa del casino? Ya está Juanita, está Pedrito, qué sé yo. Y uno espera que terminen de comer los comensales y luego va y ocupa el lugar. Lugar limitado. Entonces acá no, las abejitas no tienen, las carnívoras estas que vienen, entiendo que vienen de Brasil. ¡Pum! Se meten y se comienzan a golpear y se cansan de aletear. ¿Y qué pasa cuando se cansan de aletear? Caen al agua. Y ahí está la trampa, ¿no? Se los comento, no sé si les quedó claro. No tiene nada que ver con nuestro programa, pero es una manera justamente de proteger estas verdaderas epidemias de depredadores que no vienen a hacer nada de bien. La verdad, todavía tengo que hablar con un especialista que me diga para qué están estas abejitas. A lo mejor deben de actuar como depredadores, ¿ya? De animales en la selva amazónica, no sé. Deben tener algún propósito, pero por acá, donde cuidamos nuestros campos, nuestros huertos y qué sé yo, hay que privilegiar entonces la presencia de las real ones, de las obreras, ¿ya? Por ahí también un zángano, nos faltan los zánganos, pero bueno, también hacen su parte en el show. Así que bueno, a las abejitas que están en sintonía, ya aquí les vamos a dedicar nuestro programa, a las carnívoras que están enojadas, está ahora escuchando, porque ahí les enseñé una trampa para ellas. Bueno, ya lo saben muy bien. Y a ustedes, amigas y amigos, la más cordial bienvenida a participar de una nueva Botica del Ayer, donde, como verán, no solamente hablamos de los temas típicos de salud, sino que hablamos también de la presencia de esta hermosa creación divina que Jehová Dios nos ha regalado a todos para disfrutar de ella. Como quiero que disfruten de esta música, mientras les recuerdo tener papel y lápiz para que vayan tomando nota de alguno de nuestros complementos. Y algo muy, muy interesante, prepararse, porque voy a hablar de un suplemento específico para las dolencias reumáticas. Todos los que hoy día se están ahí tocando las rodillas, los codos, que le duelen las caderas, que sufren de los huesitos, vamos a conocer al más importante suplemento, ya que yo como doctor le puedo recomendar para complementar el tratamiento de su osteópata, de su reumatólogo, ya de su osteopatía. Soy el doctor Leopoldo Moreno y esta es la Botica del Ayer de Madre Tierra.

0: La linda canción que eres tú, ya mira qué manera de definirlo, eres como el fuego de mi hoguera, ya más que la hoguera propiamente tal, eres el fuego que sale de ella. Qué linda canción, Amelia, sí, algo así, parece que se llamaba una de las vocalistas de esta agrupación. Qué buenas canciones, qué lindos temas. Bueno, la mayoría de las artrosis siempre van a comenzar con una molestia bien definida, que es el dolor, la cual va a empeorar con el tiempo. Es muy importante que cada vez que una articulación tuya comience a doler, no la ignores. Y valores ya el mensaje que esto conlleva, que no es otra cosa que fijarte en ella. Porque la artrosis o la osteoartritis, como le quieran ustedes llamar, es una enfermedad degenerativa y crónica. Degenerativa y crónica que va avanzando con el tiempo. Nunca retrocede, siempre avanza. A no ser, y acá está la tremenda y buena noticia, que tú tomes cartas en el asunto. Y para eso está el dolor. Por lo tanto, cuando hablamos del dolor de las articulaciones, no lo mires a menos. ¿Ya? Por favor, no lo mires a menos, valóralo, valídalo, porque ese dolor te va a llevar a ti a tomar buenas y sabias decisiones. Primero que todo, la consulta a tiempo, ¿ya? La consulta con el especialista. Siempre es importante para saber cuál es el punto de partida para esta dolencia que, vuelvo a repetir, va a ir increciendo en la medida que tú no tomes ya cartas que vayan a limitar la aparición de más y más molestias con respecto a eso. Tu cuerpo sabe, y tu cuerpo sabe cómo hacerlo. Por lo tanto, frente a una osteoartritis, una artrosis, un desgaste poliarticular, una situación inflamatoria que, insisto, parte siempre con dolor y que luego llega a estados de invalidación, lo más importante, además del control con el médico, es comenzar a realizar, primero que todo, una alimentación desinflamatoria y antiinflamatoria. Son dos procesos muy distintos y quiero que lo entiendan. Uno es el proceso agudo, que hay que desinflamar. Ya, hay que desinflamar la zona que está con dolor y que está inflamada. Pero luego de tener a nuestro paciente estabilizado, ¿ya? Es importante mantener una alimentación ya no desinflamatoria, sino que antiinflamatoria, para que luego el transcurso del tiempo no vaya a golpearnos de igual manera como lo hizo en un inicio. ¿Cómo lo logramos esto? Obviamente con la consulta con el nutricionista. Primero, ya hablamos con el médico, el osteópata, luego el nutricionista, que se va a ser responsable de enseñarnos con la dieta desinflamatoria, que generalmente cursa con pequeños tips. Les voy a dar unos macro tips, que es bajar, yo diría prácticamente a nada, la ingesta de carbohidratos. Nada es más desinflamatorio para el cuerpo que bajar la ingesta de carbohidratos y alimentos procesados en general. Luego, una dieta antiinflamatoria va a requerir que, además del cuidado ya de una baja ingesta de carbohidratos, sobre todo alimentos con alto índice glicémico, son los que hay que evitar, como el azúcar, como el arroz blanco, como qué sé yo, como las harinas blancas y todo eso, hay que incorporar también el cuidado con los lípidos. Utilizar grasas saludables que eviten la presencia excesiva de ácidos grasos omega 6, que son obviamente proinflamatorios. Tercero, incluyendo además dentro de la alimentación todos los tips que tu nutricionista va a compartir contigo con respecto a las porciones de frutas, usar las frutas ácidas por la mañana, usar otro tipo de frutas por la tarde, la incorporación de verduras, acuérdate que son los vegetales la fuente de manufactura de carbohidratos también, pero así también de micronutrientes como las vitaminas, los minerales y todo eso, ¿ya? Por favor, anótalo muy muy bien. Lo más importante acá es sumarle el flexiarticular. Pensemos que la artrosis, y me voy a quedar un minuto en esto, pensemos en que la artrosis no es otra cosa que el desgaste paulatino, ¿ya? Del cartílago, que es una estructura bien, bien especial, altamente lubricada. La cápsula sinovial también se va a encargar de tener todo eso lubricado, pero es paulatino, de ese material protector de la estructura ósea. ¿Ya? Es como un cuerpo calloso, dirán algunos, pero es una estructura sólida, bien estructurada, bien lubricada y que calza, pero a la perfección para el movimiento articular, y que lamentablemente comienza a agrietarse, por decirlo así, comienza a destruirse, porque justamente están en ello actuando todos estos índices ácidos de una alimentación altamente refinada, alimentos altamente procesados, también está involucrado el sobrepeso, entre otras cosas, entre otras medidas, la excesiva cantidad de sal que hoy día consumimos todos, pero va a ir minando, provocando al final el resultado de esta dolencia sintomática, que es dolor, rigidez articular e invalidez del movimiento. 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Por eso es importante que lo anotes. 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Se toman dos cápsulas todos los días a la hora de almorzar y tú prácticamente de inmediato vas a comenzar a sentir primero que todo el alivio. ¿Ya? ¿El alivio de qué cosa? De lo primero que te llama la atención frente a una artrosis, que es el dolor. Lo primero que vas a notar es el manejo del umbral del dolor, el alivio del dolor, la acción analgésica, aun cuando no es un analgésico propiamente tal. Pero esa acción desinflamatoria va a generar analgesia, que tú lo vas a notar desde el primer día que lo tomes. Pero luego, en el transcurso del tiempo, a las semanas, a los meses, las radiografías del osteópata te van también a señalar lo bien que avanza la recuperación de esta enfermedad. Muchas veces te hablan del avance de la enfermedad. Acá los médicos, los osteópatas, los reumatólogos te van a decir del avance de la recuperación. ¿Te fijas? Es el sentido contrario a que el común de la gente vive hoy por hoy. Y terminan ya con una dolencia que ya a la quinta, sexta década de vida, te lo digo yo, como un adulto mayor, prácticamente la universalidad de todos nosotros estamos sufriendo algún tipo de artrosis. 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

Terapia, ¿ya? Es muy muy importante. Tu cuerpo, ¿ya? Tiene la capacidad hasta el último momento en que tú vivas, cuesta creerlo, pero tu cuerpo tiene la capacidad de autorreparación, tiene la capacidad de sanar tejidos dañados. Y nosotros acá en Madre Tierra aprovechamos al máximo, pero al máximo, todos los agentes curativos que encontramos en la naturaleza para dirigirlo directamente, en este caso, a tus articulaciones. Pero algo muy importante, en todo este proceso tú requieres también un cierto grado de tranquilidad. La persona que sufre de los huesos y que además es ansiosa va a estar elevando sus niveles de colesterol, perdón, de cortisol, ¿no? Pero colesterol también, créanmelo, va a elevar sus niveles de cortisol y esto provoca una especie de vasoconstricción que empeora la sintomatología. Así que es muy importante, si tú notas que estás sufriendo de los huesitos, estás sufriendo de las articulaciones y notas que tu temperamento no te acompaña, que eres ansioso, quieres sanarte luego, quieres curarte definitivamente, ¿ya? Por favor, anótalo. Toma también en ayunas una tabletita de Level Up para modular la respuesta. Tenía una consulta a propósito de estos procesos adaptativos, lo vamos a ver en el segundo bloque, ¿ya? Toma Level Up todos los días, una tableta en ayunas para el confort de tu sistema nervioso, para mejorar la respuesta pasiva o pacífica ese sistema nervioso excitado que tú tienes, y por la noche, ya eso lo tomas en ayunas, el Level Up, al almuerzo te tomas las dos cápsulas de flexia articular fuerte, y por la noche, ¿qué puedes hacer tranquilamente? Tomarte una tabletita de triptófano. El triptófano que contiene estos aminoácidos con el magnesio, con la vitamina B6, que va a ser un regenerador, ¿ya? O un productor natural de neurotransmisores que van a mejorar tu tranquilidad y tu sueño. Van a bloquear el fenómeno ansioso de muchas de ustedes que lo único que quieren es sanarse pronto, ya. Yo me quiero sanar, pero mañana mismo, o hoy en la noche, ¿ya? La gente se quiere sanar hoy, ya no se quiere sanar mañana. Hay gente que dice, ya, mañana me sano. No, esa gente no. Hoy, tú tienes que sanarte ahora. Tú te puedes sanar ahora, pero sígueme este consejo. Level Up, una tableta en ayunas, el flexia articular de todas maneras, con los aminoácidos que contienen, con el colágeno tipo 2, con la vitamina C, todos los minerales, etc. Y en la noche, una tabletita de tranqui. 8 de la noche, 8:30, depende de la hora que te quieras dormir, para tener buenos niveles de melatonina y al otro día despertarte también con buenos niveles de serotonina. Todo ello, el precursor es esta misma fórmula, triptófano, magnesio y vitamina B6, entre otras cosas que yo te recomiendo. 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Soy el doctor Leopoldo Moreno. Felicidades a todos. Nos volvemos a encontrar prontamente y al finalizar les dejo el mensaje para mí más importante y vital. Pongan siempre primero a Dios por sobre todas las cosas. Y luego al hombre.

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6: Son las 9 de la mañana, 34 minutos.
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4: Son las 10 de la mañana.

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1: Son las 11 de la mañana, 30 minutos.
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0: 12 horas, 5 minutos.
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4: 12 horas, 30 minutos.
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0: 12 horas, 59 minutos.
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El conductor, integrante de la Armada, fue detenido. Falsos policías protagonizan violento robo en San Bernardo. Hay una persona baleada y en riesgo vital. En la misma comuna, motociclista muere en choque con un auto. El gobierno da por normalizada la situación luego del temporal en el sur del país. En Los Ríos mantienen despliegue de ayudas mientras se preparan ante la llegada de nuevas lluvias.

impuesto, pero plantea reparos en materia tributaria. Modo empleo, viceministro Mas hace llamado a la oposición a comprometer acciones para generar nuevos puestos de trabajo ante crisis laboral. Esta tarde se llevará a cabo el funeral del exministro Enrique Kraus de la Democracia Cristiana. Habrá un homenaje por parte del partido en el Cementerio General.

0: Israelí mata a 5 personas en Gaza. Y en el deporte, Argentina e Inglaterra se convirtieron en los últimos semifinalistas del Mundial. Se enfrentan el miércoles por la Copa de la Liga. Coquimbo Unido y Unión La Calera definen al primer finalista, transmite Cooperativa Deportes.
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0: con nubosidad, 18 grados en Antofagasta, 25 para Copiapó, 15 en La Serena y Coquimbo. En Valparaíso, una máxima de 18 grados, 22 para Rancagua, 15 en Talca, 16 en Chillán, 16 también en Concepción. En Temuco, cielos despejados, una máxima de 17, 15 para Valdivia, 15 en Puerto Montt, que recibirán chubascos aislados desde esta noche. También algo de agüita en Coyhaique, una máxima de 7 grados, 1 en Torres del Paine y 3 en Punta Arenas. Revisado el pronóstico del tiempo, comenzamos el diario de Cooperativa.
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0: Y comenzamos en la región de Valparaíso. Lo hemos comentado durante la mañana, el fatal atropello en una feria de Viña del Mar que deja 6 personas fallecidas. Elizabeth Fuensalida con el detalle. Buenas tardes.
3: Así es, buenas tardes. Bueno, me encuentro específicamente donde ocurrió este accidente en Gómez Carreño, Viña del Mar, en el paradero 24. En estos momentos, el fiscal a cargo de esta causa está dando sus puñas. Escuchemos.
4: Precisamente en el borde de la vereda, y luego ingresando derechamente a la vereda y atropellando a todas las personas que se encontraban allí. Son, ya dije, 6 personas fallecidas, pero también hay 7 lesionados. Por lo tanto, son muchas personas. Y esto podría haber sido incluso peor, porque el vehículo se detuvo y pudo haber ingresado incluso dentro de la feria Caupolicán, que quizás estaríamos lamentando incluso mayores consecuencias.
5: ¿Qué tipo de las víctimas serían? ¿Comerciantes? ¿Serían personas que estaban transitando?
4: Sí, se desconoce también, porque aparentemente podrían ser tanto peatones como comerciantes. Es lo más probable que eso haya ocurrido así, una mixtura entre comerciantes y peatones.
5: ¿Qué es lo que puede arriesgar esta persona en un eventual control de ingreso para el día mañana y formalización?
4: Con la información que yo mantengo ahora, no puedo indicar exactamente tampoco la calificación que va a dar la fiscalía, pero aparentemente por ahora al menos sería una conducción imprudente, es decir, un cuasi delito con una serie de resultados en ese caso de personas fallecidas y lesionados, que
5: se va a pedir
4: de concurso.
5: ¿Prisión preventiva se va a pedir en fiscal?
4: La medida cautelar que se solicita en el tribunal es algo que no me compete a mí decidir, no me puedo pronunciar tampoco con los antecedentes que tengo, y será el fiscal de sala, que esté en la sala del tribunal, quien con todos los antecedentes ya recabados pueda tomar ese tipo de decisión. Igual que el plazo de investigación es algo que también determina el fiscal de sala.
5: Fiscal, en lo particular, estamos prontos a lo que es el accidente, pero ¿se podría dar mañana el tema de ampliar el control, la formalización en lo particular a la espera de más antecedentes?
3: Seguimos escuchando al fiscal a cargo de esta causa, que se encuentra dando más detalles sobre este accidente.
4: Es altamente probable que se pueda pedir la ampliación de la detención. ¿Por cuántos días? Bueno, eso depende de los antecedentes faltantes, efectivamente.
6: Para saber si el caso tal uno de los exámenes, entonces marcaron 0-0.
4: Sí, correcto. Lo preliminar, obviamente, que corresponde a la prueba intoxilizer que aplica Carabinero, arrojó 0 en cuanto a la graduación alcohólica. Y lo que se estaba esperando ahora antes de dar esta nota era el resultado también de las pruebas de algún tipo de estupefaciente en sangre. Y eso también arrojó preliminarmente 0.
3: ¿Si puede repetir sobre que todavía no tienen la identificación de las víctimas? ¿Por qué se debe?
4: Sí, por una confusión respecto de documentos que se encontraban en el lugar, revueltos, no en poder, producto de la violencia del impacto de estas personas, y atendía también las lesiones en cara, rostro y otras partes, con lo cual el servicio médico legal las toma como NN, pero va a tomar huellas y va a identificar la brevedad.
3: Hablaban de 7 personas heridas, pero después decían 6. ¿Cuál es la cifra?
4: Sí, la cifra que maneja la fiscalía en estos momentos, luego de las conversaciones respectivas con las policías, son de 6 personas fallecidas, todas adultas, y 7 personas lesionadas, donde hay adultos y hay niños.
3: Bueno, ahí teníamos las impresiones del fiscal que está a cargo de esta causa. También señalar que recordemos que esta feria es típica acá en Viña del Mar, específicamente en Gómez, Carreño, Gloria. Vamos a pasar también a ver más registros sobre los testigos que estuvieron acá en el momento de los hechos. Escuchemos.
7: El tipo venía de abajo, zigzagueando, que le llaman, y venía un auto de arriba. Y él, por hacerle seguramente, a lo mejor como según había niebla, a lo mejor le hizo el quite al auto, no sé, y se tiró para allá. Y el otro auto se fue. Hay una señora que yo conocía ahí que vendía plantitas, el otro caballero que vendía pancito amasado, gente mayor.
8: Llegó el vehículo y yo salté, sí, como que me quedo ahí, no, no estaría hablando. Sentí gritos, y sentí, miro para allá y veo el vehículo que venía, pero salté para el lado y ahí llegó justo ahí. La esquinita y un matrimonio, eso los pescó el auto y quedaron abajo del vehículo. Y antes de eso, un caballero que vendía orégano, qué sé yo, y una señora que tenía dos niñitos, también la tomó y...
3: Bueno, ahí escuchábamos a uno de los testigos, este último prácticamente se salvó de haber sido una de las víctimas fatales. Recordar también que los lactantes se encuentran sin riesgo vital, están en el hospital siendo revisados y también monitoreados. También señalar que uno de las personas, o sea, en este caso, el chofer que causó este accidente pertenecería a la Armada, siendo un comunicado enviado refiriéndose a este hecho. Vamos ahora con otro testigo, quien es también hermano de una de las víctimas fatales.
9: Me confirmaron que era el fallecido. Hay otra persona más que hay que identificar. Tengo una persona que la tengo perdida, que no me comunica y no contesta, que no sé si estará dentro del grupo de fallecidos. Y nada, pues la información del vehículo que venía a exceso de velocidad, de alguna manera perdió el control del vehículo, se fue contra la vereda y arrasó con todo lo que había ahí y lo paró un paradero de buses. Si no, eso sería peor. Mi hermano venía todos los días jueves, los días domingos a las 6 de la mañana, se instalaba ahí a vender sus cosas, porque estaba emprendiendo y hace un año le estaba yendo muy bien, muy bien. Y viajaba a Santiago, compré su mercadería, llegaba aquí, vendía y le iba ahí. Te levantaba, acostaba temprano para levantarse temprano, imagínate.
3: Bien, también entregó mayores detalles el delegado presidencial por la región de Valparaíso, Manuel Millones.
10: El conductor de este vehículo es un cabo de la Armada, de la Infantería Marina. Está, de acuerdo al primer informe, ex carabinero, no está bajo efecto del alcohol. Probablemente perdió por la llovizna, por la garúa, por haber perdido control. Eso es parte de la investigación policial. Por tanto, la CIA también tendrá que hacer el peritaje. Y vamos a ver, dar la facilidad para que los familiares retiren pronto el cuerpo una vez que el servicio médico legal haga la evaluación y la identificación de cada una de las personas fallecidas. Algunas personas efectivamente son del comercio ambulante y otras también del bazar. Incluso hay una persona que también es funcionaria de la Armada que está fallecida, que trabajaba en el hospital naval.
3: Así que estamos expectantes para saber quiénes son las víctimas, la identidad de las víctimas fatales en este accidente ocurrido durante esta mañana en Gómez Carreño, específicamente en el paradero 24, en la feria Caupolicán. Gloria.

0: las pruebas toxicológicas salieron negativas para la persona que iba conduciendo este vehículo que ocasiona el accidente, que deja 6 personas fallecidas, cuya identificación todavía no se ha podido materializar debido a las condiciones en las que terminaron lamentablemente estos cuerpos luego del accidente. Muchas gracias, Eli, lo seguimos contigo. Buenas tardes.
1: Buenas tardes.
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0: La región metropolitana, información policial en San Bernardo, un violento robo de falsos policías dejó una persona baleada que permanece en riesgo vital. También en esa comuna, otro fatal accidente entre un vehículo y una motocicleta. Pablo Rivera con el detalle. Buenas tardes.

0: percutan una serie de disparos, alrededor de 6, de los cuales 12 impactan directamente en la parte trasera, en la espalda de la víctima, para posteriormente sustraer el teléfono celular de la persona baleada y darse a la fuga en dirección desconocida. Eso mientras que la víctima se trata de un hombre chileno de 42 años con antecedentes policiales previos por distintos delitos, aunque sin nada de vigente. La víctima fue trasladada por vecinos del sector, es decir, en un vehículo particular, hasta el hospital en Pino, donde en estos momentos se encuentra siendo intervenido, ya que permanece internado en riesgo vital. El fiscal de Flagrancia Occidente, Sebastián Neme, se refirió a la dinámica de estos hechos.
1: Alrededor de las 6 horas ingresan al interior de este pasaje ubicado en la comuna de San Bernardo 2 vehículos, desde donde descienden alrededor de 5 sujetos a rostro cubierto y al parecer vistiendo vestimentas de funcionarios de carabinero. Estos sujetos premunidos con armas de fuego intentan ingresar al interior del domicilio. Al parecer la víctima abre la puerta del domicilio y le propinan 2 disparos certeros, uno a la altura del abdomen y otro a la altura de la región torácica, huyendo posteriormente, sustrayéndole antes un teléfono celular marca iPhone.
0: Bien, como adelantábamos, nos vamos a mantener en San Bernardo, en la zona sur de la región metropolitana, esto por un fatal accidente de tránsito que se registró esta vez en la intersección de las calles América con Balmaceda, en donde un vehículo Mazda modelo CX-5 al efectuar un adelantamiento en contra del tránsito, todo esto por calle América en dirección hacia el sur, es al llegar a dicha intersección que finalmente colisiona de frente con una motocicleta, resultando lamentablemente el conductor de este vehículo, de esta motocicleta, con lesiones de gravedad. Posteriormente fue trasladado por personal del SAMU hasta el hospital El Pino, donde a pesar del esfuerzo médico terminó perdiendo la vida producto de la gravedad de las heridas. La víctima es un ciudadano venezolano de 50 años, mientras que el conductor de este vehículo Mazda de 39 años no registra antecedentes penales, pero que producto de este accidente quedó en calidad de detenido para ya en horas de la tarde pasar al respectivo control de detención. Así lo explicó el capitán Francisco Ibarra Córdoba, oficial de Ronda Maipo.
2: Intersecciones de calle Balmaceda con calle América, se produjo un accidente de tránsito en donde lamentablemente perdió la vida un motorista. Esto a raíz de un accidente tipo colisión, en donde un station wagon efectuó una maniobra de adelantamiento contra el sentido del tránsito, colisionando de frente con el motorista, el cual lo hacía por su pista correspondiente. Lamentablemente la víctima resultó lesionada de gravedad en el lugar, siendo trasladada por personal de SAMU al hospital El Pino, donde en horas posteriores pierde la vida.
0: Bien, y para cerrar, hace solo unos minutos el subsecretario del Interior, Máximo Pavés, no solo actualizó en la dependencia del cuartel general de la Policía de Investigaciones las cifras relacionadas al plan migratorio, sino que también de conocer la ejecución de un nuevo vuelo de extranjeros expulsados de nuestro país. En concreto, en este vuelo son 40 las expulsiones, 21 van a Colombia, 3 a Bolivia y 6 a Ecuador, de las cuales 28 son administrativas, 12 judiciales y 11 provenientes de las distintas regiones del país. Otro antecedente que se asume que es importante que dio a conocer el del delegado, el subsecretario del Interior, bien digo, es que luego del doble terremoto en Venezuela son cerca de 1,000 los ciudadanos de ese país que han abandonado Chile para ir de forma voluntaria hacia Venezuela. Con esto, hasta el 9 de julio ya se registran al menos 1,134 expulsiones materializadas, Gloria.
3: Pablo Rivera, muchas gracias. Buenas tardes.
0: Buenas tardes.
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0: próximos días. Soledad Lorca con el detalle. Buenas tardes.
1: Buenas tardes. Un amplio despliegue territorial y la entrega permanente de ayuda a las familias afectadas han marcado las últimas horas en la región de Los Ríos, luego del histórico sistema frontal que impactó con fuerza a las comunas de Valdivia y de Corral. Las acciones han sido

0: coordinadas por la Delegación Presidencial Regional y también la Dirección Regional de SENAPRED, que han mantenido un trabajo permanente con las secretarías ministeriales y también otras entidades. Según detallaron las autoridades, tras la última mesa técnica como parte de este despliegue en la comuna de Corral y a solicitud del municipio, se entregaron 100 linternas, 100 picotas, 100 pares de botas de agua, 125 carretillas, 50 palas, 50 rastrillos y 300 sacos de contención fluvial, además de 20 kits de camas para poder apoyar a las familias damnificadas y en las labores de respuesta. En Valdivia también, ya a requerimiento del municipio, SENAPRED facilitó en préstamo una motobomba lodera que ha trabajado de manera ininterrumpida durante la emergencia. Se indicó también que se desarrollaron trabajos de limpieza en las redes de aguas lluvias gracias al apoyo de Aguas Décima con la participación personal del ejército. El detalle lo entregó el director regional de SENAPRED, Daniel Epreja.
1: Recibimos la ayuda de la sanitaria Aguas Décimas para poder desobstruir las acometidas de agua lluvia, las canales de agua lluvia, en donde estuvo trabajando personal del ejército, Aguas Décimas, personal municipal y también de la municipalidad de Valdivia, que llevó maquinaria para colaborar en el aseo y restablecer algunos servicios también de dicha ciudad. Se espera también que asista, como lo ha hecho todo este tiempo, la dirección de vialidad, de tal manera de poder acudir. Ellos están evaluando una remoción en masa que ocurrió en un sector de la ruta que une Valdivia con Corral, y el día de mañana ya estaría terminando esta evaluación para buscar una solución definitiva.
0: La delegada presidencial regional Vicky Carrasco destacó el trabajo coordinado que se mantiene desde el primer momento de la emergencia y señaló que ya se están preparando para enfrentar un segundo sistema frontal que se prevé llegue esta semana.
2: Asimismo, este tiempo seguimos avanzando en la evaluación de las afectaciones y las prestaciones del próximo sistema frontal que se nos viene. Si bien los pronósticos indican que será de menor intensidad que el evento histórico que enfrentamos esta semana, queremos estar preparados y anticiparnos para resguardar a las personas y responder oportunamente ante cualquier situación.
0: Respecto a las condiciones meteorológicas, desde SENAPRED se precisó que la Dirección Meteorológica de Chile proyecta que a partir de esta jornada se van a registrar precipitaciones de intensidad normal a moderada en la región, y las autoridades ya mantienen un monitoreo especial en las comunas de la región de Los Ríos.
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0: lo niega. Expertos advierten de un alza en el precio de los combustibles y mayor inflación en Chile. Paula Kelly con el detalle. Buenas tardes.
1: ¿Qué tal, Gloria? Muy buenas tardes. Estados Unidos e Irán están en una confrontación militar directa con ataques con drones y misiles en distintas zonas de Medio Oriente. Mientras que desde Teherán indican que el estrecho de Hormuz está cerrado, el presidente Trump asegura que el tráfico marítimo está fluyendo a esta hora. El analista internacional Jorge Sanz explica que los bombardeos y la tensión sobre este paso son estrategias de presión sobre las negociaciones que se están llevando a cabo.
2: Hormuz es el único instrumento de presión real que tiene Irán sobre Occidente y sobre Estados Unidos. Por lo tanto, lo está usando hoy día. El ataque a los buques que hace Irán es para obligar a Estados Unidos a entrar en esta dinámica de los bombardeos, porque lo obliga a responder. Entonces, Hormuz se cierra producto de la voluntad de Irán y se intenta, por parte de Estados Unidos, castigar a Irán por cerrar Hormuz y entorpecer las negociaciones.
1: El conflicto en Medio Oriente tiene consecuencias directas en países de Occidente. El estrecho de Hormuz es uno de los puntos estratégicos más importantes del mundo por el paso de petróleo que se comercializa a nivel global y su cierre afecta a los mercados. El economista de la USACH, Víctor Silva, habla de las consecuencias que podría tener en Chile la escalada bélica entre Estados Unidos e Irán.
3: Para Chile, el principal efecto vendría por el lado de los combustibles. Si el precio internacional del petróleo se mantiene elevado durante varias semanas, las bencinas y el diésel terminarían subiendo, aun cuando el MEPCO amortigüe parte de ese impacto. Un mayor costo de los combustibles también encarece el transporte de mercancías, la logística y los procesos productivos, lo que puede traducirse en mayores presiones inflacionarias. Si la inflación vuelve a acelerarse, el Banco Central podría retrasar nuevas reducciones de la tasa de política monetaria, manteniendo por más tiempo un costo del crédito elevado para familias y empresas. En síntesis, un conflicto prolongado podría significar combustibles más caros, mayores costos logísticos, una inflación más persistente y una recuperación económica más lenta.
1: El presidente Trump señaló que pese a que anoche se había logrado un acuerdo, Irán lanzó ataques contra un barco en el estrecho de Hormuz. Luego de eso, Estados Unidos respondió con bombardeos sobre objetivos iraníes y también Irán, por su parte, lanzó misiles y drones sobre bases militares estadounidenses.
0: Paula Kelly, muchas gracias. Buenas tardes.
1: Buenas tardes.
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0: Argentina e Inglaterra se convirtieron en los últimos semifinalistas del Mundial.

0: con el detalle. Buenas tardes.
1: ¿Qué tal, Gloria? Así es, ya tenemos a los cuatro semifinalistas del Mundial y como no pasaba hace mucho tiempo, son cuatro campeones del mundo los que están para definir la corona ya en Norteamérica 2026. Por un lado, y como ya sabíamos, Francia y España, que van a chocar el martes a las 3 de la tarde, y por el otro lado, Argentina e Inglaterra, el conjunto europeo que ayer le ganó por 2-1 a su similar de Noruega, mientras que Argentina volvió a sufrir para ganar, esta vez fue 3-1 sobre Suiza, empatar 1-1 en el tiempo reglamentario y después en el alargue gracias a goles de Julián

0: no es solo un partido de fútbol, por la guerra de las Malvinas, por lo que sucedió después en el partido de cuartos de final de México 86, con la mano de Maradona, el mejor gol en la historia de los mundiales, un partido que ha ido cultivando su propia historia, no solo dentro de la cancha, sino que también fuera de ella. Ya hay muchos argentinos que están planteando este encuentro como algo que hay que ganar como sea, justamente por la historia bélica que hay fuera de la cancha entre argentinos e ingleses. A aquella situación, Lionel Scaloni, luego de ganar la Suiza, le puso paños fríos.
1: El mensaje es que es un partido de fútbol. No busquemos otra cosa, es un partido de fútbol. Y vamos a jugar un partido de fútbol contra una gran selección que tiene un gran entrenador, que lo aprecio, lo admiro mucho. Y es un partido de fútbol. Punto. No hay más que eso.
0: Ahí está. Lionel Scaloni diciendo que esto va a ser solo un partido de fútbol. Miércoles 3 de la tarde, entonces, ese encuentro entre Argentina e Inglaterra. Martes 3 de la tarde, como decíamos, la otra semifinal entre Francia y España. Los perdedores se van a enfrentar el sábado a las 3 de la tarde en la definición por el tercer lugar, mientras que los ganadores jugarán la gran final del mundo el domingo 19 de julio a partir también de las 15 horas, siempre hora de Chile. Veremos qué va pasando en el desenlace de este mundial que encuentra como máxima favorita a Francia, a la selección francesa. En el fútbol chileno hoy tenemos Copa de la Liga, partido de vuelta de semifinales entre Coquimbo y Unión La Calera, que se van a enfrentar en el micrófono de Cooperativa, por supuesto, lo relatará Ivo Sebastián Bay a partir de las 3 de la tarde. Coquimbo ganó el partido de ida por 1-0. La otra llave es entre Ñublense y O'Higgins de Rancagua. El partido de ida lo ganaron los chillanejos por 2 goles.

0: y ya el último fin de semana de julio, el del 26, vamos a tener de vuelta el campeonato nacional. Hemos tenido Copa Chile, ayer perdió la Católica 4-0 frente a San Luis de Quillota, y ahora vamos a tener las semifinales de la Copa de la Liga ya en sus partidos de vuelta, en la previa del retorno del campeonato, que va a ser, como decíamos, el fin de semana del 26 de julio. Va a estar volviendo el torneo en su segunda vuelta. Lo último, Gloria, en el tenis, está disputando la final de Wimbledon. Están set iguales Alexander Zverev y Jannik Sinner, 7-6 el primero para el alemán, 7-6 el segundo para el italiano. Se va a venir ahora el tercer set, que ya está comenzando allá en la Catedral.
1: Y lo seguimos todo contigo, Maxi Videla, a partir de las 2 de la tarde.
0: Perfecto, abrazo.
1: Muchas gracias.
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1: Hablamos de política de cara a este próximo 15 de julio, miércoles, el Senado ahí.

0: que también habló el ex candidato presidencial Franco Parisi del Partido de la Gente, Carla Fernández, con el detalle. Buenas tardes.
1: ¿Qué tal, Gloria? Muy buenas tardes. Sí, porque el proyecto de reconstrucción nacional enfrenta su etapa decisiva en el Congreso tras su paso por las comisiones de Hacienda, Medio Ambiente y Trabajo. La iniciativa será sometida a votación en el Senado este miércoles. Sin embargo, en los últimos días el debate se centró en la controversia generada por una eventual rebaja adicional del impuesto de primera categoría para las empresas, que podría reducirse hasta un 22%. Y en esa línea, desde el Partido por la Democracia, el senador Pedro Araya manifestó su rechazo a la medida y anunció que se restará del acuerdo alcanzado previamente con el gobierno para respaldar la iniciativa. Y por su parte, el senador socialista Gastón Saavedra señaló que la propuesta apunta al aumento del déficit fiscal.
2: Yo voy a votar en contra del tema de la invariabilidad tributaria. Nosotros habíamos llegado a un acuerdo con el gobierno que se incluían una serie de normas que no estaban, que se iba a pagar una tasa adicional de 1,5, lo que equivalía a que en la práctica las empresas acogidas a invariabilidad iban a pagar un impuesto de primera categoría de 24,5 y no 23 como proponía el gobierno, pero lamentablemente el gobierno dinamitó este acuerdo al enterarnos que el ministro de Hacienda ingresó una rebaja del impuesto corporativo que nunca se conversó.
3: Nosotros no podemos permitir el aumento de la desigualdad y de la concentración de la riqueza. Y este proyecto justamente apunta a eso. Por otra parte, el aumento del un punto del impuesto corporativo en términos de rebaja, eso significa aumentar el déficit. Ya no van a ser 2.400 millones, van a ser 3.000 millones de déficit anual. No vamos a votar a favor de eso.
1: Y en medio del panorama incierto en el Congreso por los votos para aprobar el proyecto estrella del Ejecutivo, en entrevista con el diario La Tercera, el senador independiente Miguel Ángel Calisto abordó su situación judicial y criticó el actuar de la Fiscalía y sostuvo que el organismo debería chequear que sus procesos se hagan bien, ya que alteran los quórums. Y en paralelo, al referirse al plan de reconstrucción, señaló que comparte sus objetivos generales de reactivación económica, pero advirtió que su respaldo dependerá de que se resuelvan las líneas rojas relacionadas con el crédito laboral, las contribuciones y la invariabilidad tributaria. Desde el oficialismo, el senador de Bópoli, Luciano Cruzcoque, apuntó a que se requiere disposición a ceder en acuerdos y advirtió que si no existen concesiones de ambos sectores, su sector terminará haciendo valer las mayorías que se tienen en el Parlamento, mientras que su par de Renovación Nacional, Miguel Ángel Becker, señaló que existe un respaldo significativo que permitiría avanzar con la reforma.
4: Si es que el PPD considera que no puede votar a favor el 23%, yo creo que hay que ir al 22%. Y si no se cede de lado y lado, como hemos visto en este caso, con una parte de la oposición que aparentemente dice que quiere acordar, se sienta en las mesas, recibe propuestas y luego decide volver a su trinchera porque no se atreven, porque hay cobardía, porque no hay valentía de realmente respaldar esos acuerdos, entonces el oficialismo tiene que hacer valer las mayorías.
5: En una votación tan importante para Chile es esperable lograr una mayoría sustancial con el propósito de aprobar esta gran reforma que nos permita volver a crecer y a generar empleo. Los esfuerzos de Renovación Nacional han sido en esa dirección.
1: Bien, y respecto a los apoyos, el ex candidato presidencial del Partido de la Gente, Franco Parisi, respaldó la iniciativa, pero planteó reparos en materia tributaria, impuesto al valor agregado y sobre contribuciones, donde sostuvo que la tasa corporativa debería quedar en 23%, y con la mega reforma próxima a enfrentar sus últimos días en el trámite legislativo, el oficialismo buscará recomponer los apoyos a contrarreloj, y en tanto la decisión del PPD de restarse del acuerdo mantiene abierta la incertidumbre respecto del resultado de la votación en sala en el Senado.
0: Muchas gracias, Carla. Buenas tardes.
1: Buenas tardes.
0: Más sobre empleo, el viceministro Mas hizo un llamado a la oposición a comprometer acciones para generar nuevos puestos de trabajo. Economistas afirman que el desempleo es un problema de Estado más que de cualquier gobierno de turno. Cristian Aburto con el detalle. Buenas tardes.
6: Así, Gloria. Buenas tardes. El gobierno informó de un paquete de medidas para impulsar la generación de trabajos en Chile, el cual está en el marco del plan Modo Empleo. El objetivo es crear 50.000 nuevos puestos de trabajo en 4 meses, por lo que se se comprometieron 50 mil millones de pesos que irán destinados a herramientas para la creación del empleo formal en el corto plazo. A raíz de eso se otorgarán 20 mil subsidios a las nuevas contrataciones de hasta 50% del ingreso mínimo mensual por 4 meses a empresas que contraten de forma inmediata. Además, se creó un fondo para generar empleos vía gobiernos regionales y a través también de obras de mejoramiento urbano. El desempleo en Chile alcanzó su peor nivel en 5 años. La tasa de desocupación llegó al 9,4% entre marzo y mayo, con un alza del 0,5 puntos porcentuales en 12 meses, según las cifras publicadas por el Instituto Nacional de Estadísticas. Ante esto, el viceministro de Energía y Economía, Daniel Mas, hizo un llamado a la oposición a comprometer sus acciones para generar empleos y crecimiento. Además, aseguró que desde el gobierno tienen estrategias en el corto, mediano y largo plazo, lo último a través de la mega reforma.
7: Un llamado a la oposición que tenga más altura a la emergencia laboral que tenemos en Chile, que comprometan sus acciones y sus votos en generar crecimiento y generar empleo, crecer a un 2% prácticamente no crecer. Esto tuvo muchas consecuencias, una de ellas es el empleo, pero más que mirar para atrás, nosotros hoy día estamos haciéndonos cargo. Esta es la situación que tenemos un paquete de corto plazo, tenemos una estrategia de mediano plazo y tenemos reconstrucción en el mediano y largo plazo.
6: Bien, en entrevista con La Tercera, el ministro del Trabajo, Tomás Rau, dijo que hay una crisis del empleo que viene desde hace 41 meses, pero añade que no es el momento de culpar al gobierno anterior. Desde el Parlamento también surgieron reacciones. El diputado comunista Luis Cuello dice que las distintas medidas del gobierno en ahorro fiscal han agravado el problema del empleo. En cambio, su par republicano, Stefan Schubert, cree que se tiene que comprometer los esfuerzos de todo el Estado para abordar esta situación.
8: El empleo en Chile tiene un problema estructural que se ha agravado con las medidas de ahorro fiscal que el gobierno ha implementado para rebajar los impuestos a las grandes fortunas, con el bencinazo que ha encarecido el costo de la vida, con los recortes que han significado un freno a la inversión y menor consumo. Una medida indispensable para recuperar empleo es revertir los recortes del gobierno.
9: Creo que la forma correcta es no dejar la situación del desempleo solo radicada en el Ministerio del Trabajo, sino que comprometer los esfuerzos de todo el Estado. Y es más, más allá del Estado estamos todos convocados a resolver el problema de desempleo, a trabajar juntos en pro de que existan más puestos de trabajo formales para brindar trabajo a nuestros compatriotas.
6: Bien, ante esta situación, el economista del Centro de Investigación de Empresas y Sociedad de la Universidad del Desarrollo, Carlos Smith, afirma que el tema del desempleo es un problema de Estado más que de algún gobierno de turno, y afirma que la causa principal es el bajo crecimiento del país a través del tiempo.
10: El desempleo de hoy día es un hijo finalmente de un problema estructural de larga data que tiene que ver con este bajo crecimiento y que el gobierno anterior sumó un deterioro cíclico y que el gobierno actual todavía no logra revertir. Por lo tanto, si uno se pone a repartir culpas es bastante estéril eso. Lo técnicamente correcto es reconocer que ningún gobierno por sí solo creó ni va a resolver esto. Se sale de esto creciendo y crecer es tarea del Estado, no de un periodo presidencial.
6: Bien, recordemos que el gobierno estudia otras medidas a través de la mesa de reactivación laboral, la que propone que se considere un plazo menos acotado para distribuir el límite de la jornada laboral, permitiendo que en promedio sea las 40 horas semanales no tengan que cumplirse estrictamente en un mes. Además, desde la CUT dicen que están de acuerdo con las políticas en pro trabajo, pero que es importante apuntar a la calidad del empleo y no al trabajo esporádico, para que así se pueda sostener una economía familiar y que las personas puedan construir proyectos de vida.
0: Muchas gracias, Cristian. Buenas tardes.
6: Buenas tardes.
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12: Cooperativa. 1:37 minutos. 1:37 minutos.

0: Paula Lillo con el detalle. Buenas tardes.
1: Buenas tardes, Gloria. Sí, este domingo a eso de las 3 de la tarde se realizará un acto de reconocimiento y memoria en homenaje a Enrique Kraus, quien falleció el pasado viernes a sus 94 años. Kraus tuvo una extensa trayectoria en la política chilena, particularmente en el retorno a la democracia. Fue ministro de Economía durante el gobierno de Eduardo Frei Montalva, al igual que ministro del Interior de Patricio Elwin. Fue también diputado y presidente del Partido Demócrata Cristiano. Justamente esta es la colectividad que está organizando el homenaje que se llevará a cabo durante esta tarde en el Cementerio General. De esta conmemoración participará su familia, integrantes del Cuerpo de Bomberos, una institución en la que él fue voluntario, dirigentes políticos, militantes de la DC y diversas otras autoridades. Luego de esto, a eso de las 4 de la tarde, se realizará el funeral de Enrique Kraus. Pero antes de todo esto, a las 2 será una misa previa al funeral en la parroquia San Juan Apóstol en la comuna de Vitacura, Gloria.
0: Lo seguimos todo contigo, Paula. Gracias. Buenas tardes.
1: Buenas tardes.

0: Partido Socialista. Parisi respalda aprobar el proyecto, pero plantea reparos en materia tributaria. Y esta tarde se llevará a cabo el funeral del exministro Enrique Kraus de la Democracia Cristiana. Habrá un homenaje por parte del partido en el Cementerio General.
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12: 13 horas 44 minutos.
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1: 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Déjese de hablarle cera delante de las visitas, pues, John.
2: 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Y todos saben que la mina me quedo yo.

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8: 14 horas, 6 minutos.
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2: 14 horas, 19 minutos.
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3: 14 horas, 30 minutos.
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1: Quince horas, siete minutos.
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0: Hola, hola, ¿qué tal? ¿Cómo les va? Muy buenas tardes, bienvenidas y bienvenidos a esta edición de Exteriores de Deporte Manía a través de Femenina FM en jornada de domingo. Domingo 12 de julio y con la continuidad de una fecha más que corresponde a la jornada 6 de la Copa Chile y lo que va a suceder en paralelo a partir de las 17:30 con el cierre con la fecha 6 del Grupo H con cuatro protagonistas, pero con dos que disputan el liderato del torneo. Deportes Concepción y Puerto Montt, que se enfrentan a partir de las 5:30 en el Estadio Huachipato en Talcahuano, en una zona que recordemos tiene a los dos elencos con 10 puntos por diferencia de gol. El conjunto de Puerto Montt busca hoy un resultado que le permite terminar en el primer lugar de la tabla, aunque el foco, por cierto, del elenco salmorero, ustedes ya lo sabrán, está puesto en el viaje hasta Copiapó, que van a realizar el próximo jueves para jugar el fin de semana por el torneo de ascenso ante el conjunto de los Leones de Atacama. Al frente, un Deportes Concepción que cierra su participación en esta Copa Chile, ya está clasificado para la próxima fase y pretende terminar como líder de este Grupo H, sacar esa diferencia. Otro resultado que no es el triunfo, no le alcanza al conjunto de Fernando Díaz, que después de este partido tendrá un par de semanas de inacción, ya que volverá al torneo de la Liga de Primera recién el 25 de julio. En paralelo van a jugar en el Estadio Germán Becker, Deportes Temuco y Huachipato, equipos ya eliminados de la zona, Temuco con 5 puntos y Huachipato con 3, que hoy van a cerrar su participación precisamente en esta fase, la fase de grupos del torneo. Puerto Montt y Concepción ya están en la siguiente etapa del campeonato. Atentos también vamos a estar a lo que sucede en otras canchas, porque hay participación de elencos del Biobío. En Coronel, por ejemplo, 31 minutos del segundo tiempo, lo pasa mal Lota Schwager porque está perdiendo, juega con uno menos, resultado que lo deja entonces en liguilla de descenso en esta categoría, Liga de Segunda División. En Coronel, 31 minutos, segundo tiempo, Lota Schwager 0, Osorno 1. También atentos a la tercera división A, porque está jugando Naval de Talcahuano a esta hora en la capital, 22 minutos del segundo tiempo, cae por la cuenta mínima ante el Futuro Fútbol Club. Y atentos también a la tercera B, donde Los Ángeles juega hasta ahora Fernández Vial en 33 minutos del primer tiempo, gana con gol de Matías Godoy 1-0 a Iberia. Fútbol en domingo, siguiendo a los equipos del Biobío. El saludo para Héctor Alarcón Manzano. Qué gusto de saludarte, Héctor. ¿Cómo te va? Bienvenido. Buenas tardes.
1: Muy buenas tardes, señoras, señores. Aquí en el Estadio de las Higueras, para el compromiso de Deportes Concepción con Deportes Puerto Montt. Por ahora, poca gente. Por ahora se ve bien la cancha del Estadio de las Higueras, que claro, con la luz día se ve bastante bonita, más allá de lo que hemos presenciado en otras ocasiones. Aquí estuvo ya el conjunto de Puerto Montt el día 26 del mes pasado, enfrentando a Deportes Concepción, ¿verdad? No, aquí no estuvo, estuvo allá en Puerto Montt enfrentando a Deportes Concepción cuando ganó el conjunto dueño de casa por 2-0. ¿Cuándo estuvo Puerto Montt aquí, en esta misma cancha? El día 21 de junio, cuando enfrentó a Huachipato y le ganó por el mismo marcador. Le ganó Puerto Montt a Huachipato 2-0 y ganó Puerto Montt a Deportes Concepción por idéntico marcador. Vamos a ver cómo resulta hoy día a la luz de las formaciones, claro, de ambos elencos, que tienen diferencias en cuanto a la conformación de las oncenas por parte de los técnicos Fernando Díaz y Emilio Mancilla de Concepción y Puerto Montt respectivamente. Hay novedades. Es un juego que define qué, no clasificación, porque están clasificados desde el grupo H para el que está un pelito más arriba para enfrentarlos. O se enfrentará a Ñublense o se enfrentará a Curicó, dependiendo de las posesiones que tengan al final cada uno de ellos. La primera chance, claro, la tiene Deportes Concepción en el caso, en su condición de dueño de casa, enfrentando a Puerto Montt. Y el que gane esta serie enfrentará a Curicó, cruzados, abajo a Curicó, porque es segundo. Ñublense gana el grupo anterior y, por lo tanto, el que sale segundo en este grupo enfrenta justamente a Ñublense. Esa puede ser la motivación de este partido, donde reiteramos, están los dos clasificados. Reitero, muy, muy poca gente todavía aquí en Las Higueras.
0: Es Deporte Manía a través de Femenina FM, hoy junto a Más Deporte de Radio Reloncaví de Puerto Montt, para los detalles del duelo entre Deportes Concepción y el conjunto salmonero, con una novedad a esta hora. Primero que por la Copa de la Liga notamos final de los 90 más 10, ¿no? Se jugó tiempo adicional ahí. Etapa de semifinales y Unión La Calera con gol de Matías Campos López ganó en Coquimbo por 1-0, por eso habrán penales. Ya había ganado el equipo de Coquimbo en la quinta interior a mitad de semana 1-0, se repitió el marcador, esta vez para La Calera 1-0 y habrán lanzamientos penales en el Bicentenario Francisco Sánchez. Ahí sale un finalista, el otro esta noche entre O'Higgins y Ñublense, ventaja mínima de los Diablos Rojos que va a intentar sostener o ampliar hoy en Rancagua. Para una final de Copa de la Liga que el próximo sábado va a entregar nada más ni nada menos que boletos a la Copa Libertadores de América. Y tenemos gol en Coronel. Gol de Lota Schwager. Sebastián Torres lo empata 33 minutos del segundo tiempo. Lota Schwager 1, Osorno 1. Está empatando General Velázquez 0-0. Está ganando Linares a Colchagua 3-0. Con esto Lota no le alcanza, pero eso sí, está a un gol. A un gol el elenco minero de quedar en el cuarto lugar y forzar una definición para ir a la liguilla de ascenso. Veremos si lo consigue. Restan 10 minutos. Lota Schwager 1, Osorno 1. Saludamos a quien nos acompaña, como es habitual, con nuestra galería comercial, Carlos Fernández. Carlos, qué gusto de saludarte. Bienvenido.
2: Hola, Sergio, ¿qué tal? ¿Cómo estás? Muy buenas tardes. Gusto de saludarte, al igual que a la gente que está conectada junto a nosotros hoy día a través de Radio Femenina FM o en el YouTube Femenina FM. Tenemos aproximadamente 14 grados de temperatura con un estadio que se ve con muy poca gente. Tenemos una sensación de frío aquí en las casetas que te debo decir que no son muy hóspitas, pero están para compartir inclusive la transmisión, esta señal, junto a nuestros amigos y colegas del programa Más de Radio Reloncaví de Puerto Montt, señal 101.5 allá en Puerto Montt. Por lo tanto, ustedes están con nosotros para poder compartir esta transmisión entre Deportes Concepción y Puerto Montt La Visita. Bienvenidos y muy buenas tardes a Deporte Manía, manía por el deporte.
0: Bien, lo decíamos, antecedentes previos para un partido entre Deportes Concepción y Puerto Montt. Los Lilas, solo el triunfo les va a permitir quedarse con el primer lugar de este grupo H, eso sí, los dos elencos ya clasificados. Puerto Montt va a tener un viaje importante el próximo jueves en un desplazamiento vía aérea, eso sí, hacia la ciudad de Copiapó, porque el campeonato de ascenso no se detiene, se retoma. Recordemos de inmediato, el próximo fin de semana y los de Puerto Montt van a estar jugando precisamente por la Liga de Ascenso ante Copiapó en un partido programado para el próximo sábado a las 12:30 y por ello estarán viajando el jueves. Por eso que hoy presenta un equipo alternativo, el equipo de Mancilla. Nos metemos en eso, en los equipos, en las propuestas del local y del visitante. Héctor Alarcón Manzano, comenzamos por el local, el anfitrión, los de Fernando Díaz, con novedades para este duelo hoy ante Puerto Montt. Estos son los 11.
1: Así es, efectivamente están con novedades también los del dueño de casa que dirige Fernando Díaz. Vamos entonces, atención, portero se mantiene, el Nico Araya. En zona defensiva, marcando por la derecha, Ariel Cáceres. Por la izquierda, Dylan Varas. Los zagueros centrales, Diego Carrasco, primera novedad, y Norman Rodríguez. Medio campo para Mario Sandoval, Fernando Martínez, el Chapa, debut, y Cristian Riquelme. En el medio ofensivo, los tres de arriba, Aldix Jara, Joaquín Larribey, su capitán, y Franco Cáceres.
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0: La propuesta entonces de Deportes Concepción para este compromiso al frente. Repasemos de inmediato para nuestros auditores de Más Deporte de Radio Reloncaví. Esta es la oncena del equipo de Deportes Puerto Montt.
1: El equipo de los Mancilla, este de Puerto Montt, que llegaron anoche como corresponde, para que no quedara, no se creara un problema como aconteció con Deportes Temuco la fecha anterior, que llegaron atrasados al estadio producto de un problema mecánico en la ruta viajando en el mismo día. Montt con su equipo bastante joven, llegó anoche, esperó en casita como corresponde, y esta es la oncena. Atención, Gonzalo Collao es el portero, en línea defensiva, el primer Mancilla, Nicolás, central, Calisto y Daniel Bahamonde, y Diego Mancilla por el otro lado. En el Juan Jaime, Alexis Sabela y Fabián Espinosa. Sebastián Pérez, Brian Taiba, Kevin González, los atacantes.
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0: Seguimos complementando información de cara a este compromiso entonces. Mientras en Coronel restan 5 minutos, siguen Lota Schwager y Osorno empatando a 1. En Los Ángeles por la tercera B, minuto 42, Iberia 0, Fernández Vial 1. Y en la capital, 31 minutos, segundo tiempo, Futuro le gana Naval por 1-0. Son las primeras fechas de las segundas ruedas en la tercera A y en la tercera B. Vamos a conocer ahora de la banca la alternativa de Deportes Concepción hoy en Talcahuano.
1: Neri Veloso como portero suplente, Carlos Escobar, Misael Dávila, Matías Cavaleri, Len Romero, Itan Espinosa, Nicolás Fuentes, Claudio Toro y Lautaro Fausto Grillo.
2: Saludamos.
0: Sí, Carlos.
2: ¿Me escucha?
0: Ahora sí.
2: Saludamos. Voy a reiterar el saludo para nuestros amigos de Más Deporte de Radio Reloncaví, 101.5 en Puerto Montt. 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
0: Muy bien, vamos a complementar los créditos para este compromiso revisando también la alternativa que ha dispuesto el técnico Mancilla para el visitante hoy.
1: Ahí están Emilio Ascuí, Danilo Díaz, Richard Paredes, Byron Nieto, Juan González, Lucho Rojas, Pablo Cachi y Jeder Naquil, agregando a Gabriel Vega.
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0: Muy bien, se le complica el panorama a esta hora. La gente de Naval se va expulsado Contreras, doble cartulina amarilla. En el ya entrado restan 12 minutos para que termine el partido. Con uno menos afrontará Naval entonces la parte final del partido. Cae 1-0 ante Futuro Fútbol Club. Mientras lanzamientos penales en la cuarta región en Coquimbo por la semifinal de la Copa de la Liga. Coquimbo Unido y Unión La Calera se están viendo las caras. Recordemos que Calera ganó por 1-0. Están 2-2, Galani y Lucas Prato anotaron para Coquimbo. Por el lado de Calera, Díaz y Oyarzo desperdiciaron. Zavala y Cabrera en el local, Méndez y Cruz en el visitante. Recta final de estos lanzamientos penales en la cuarta región. Contigo Héctor Alarcón Manzano para revisar los encargados de impartir justicia hoy en Talcahuano.
1: El árbitro del partido es Víctor Abarzúa Espinosa. Estarán por los costados Cristian Cerda y Diego Vidal, y de colaborador Don Rodrigo Rivera.
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0: 3-3, luego Cordero pone el 4-3 para el conjunto de Coquimbo. Ya estamos en la muerte súbita en los lanzamientos penales entre Coquimbo y Unión La Calera por los lanzamientos penales. Pero nos cae mala noticia desde Coronel, gol de Osorno, balde de agua fría, Diego Bielkiewicz, su majestad el contragolpe en 87 minutos, Lota Schwager 1, Provincial Osorno 2, resultado que deja Lota Schwager nada más ni nada menos que en la zona de la liguilla por mantener la categoría en la Liga de Segunda División. Ya jugamos en el Federico Schwager, 44 minutos del segundo tiempo, Lota Schwager 1, Provincial Osorno 2. Momento de hacer una pausa, una detención. Ya viene análisis de Héctor Larcón Manzano en una jornada que viviremos para ustedes con Copa Chile y esta definición del Grupo H desde las 5:30, Deportes Concepción ante Deportes Puerto Montt.
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0: Deporte Manía por Femenina FM en Talcahuano, Copa Chile y el partido entre Deportes Concepción y Puerto Montt. Anotemos que por la Copa de la Liga finalizó el partido, lo ganó en lanzamientos penales Coquimbo Unido 5-4 a Unión La Calera, por lo tanto esperará ganador de la serie entre Ñublense y O'Higgins, que se resuelve hoy a las 20 en Rancagua. Ventaja en la ida de Ñublense por 2-1, Coquimbo más cerca de clasificar de nuevo a un torneo internacional. Eso por la Copa de la Liga. Vamos al anotar gol. Hay gol de Naval de Talcahuano a esta hora. 39 minutos del segundo tiempo. El gol para el elenco minero, entonces, importante. Para el elenco navalino, digo, lo jugaba con un hombre menos. Y cae finalmente el empate. Estadio Municipal de Peñalolén, Futuro Fútbol Club 1, Naval 1, minuto 84. Buenas noticias ahí para Naval de Talcahuano con ese empate parcial. Vamos al análisis de Héctor Alarcón Manzano para lo de Deportes Concepción y Puerto Montt, ya con las alineaciones ratificadas, Héctor.
6: Claro, resulta más cómodo, resulta más fácil analizar el conjunto.

0: dueño de casa que al cuadro visitante, porque ha hecho una variación de nombres, de posiciones. Yo no sé si de sistema, veremos en el partido si el sistema lo mantiene el técnico Emilio Mancilla. Solamente como un apunte preliminar, Puerto Montt enfrenta a Deportes Concepción el pasado 28 de junio y de la oncena inicial, ojo, de la oncena inicial hay solamente dos jugadores de Puerto Montt que iniciaron contra Concepción, que están hoy día acá en el estadio de Las Higueras. El otro partido, contra Huachipato, el 21 de junio, también dos jugadores iniciaron el partido, Kevin González y Sebastián Pérez, contra Huachipato. Hoy día están en la oncena, pero el resto son nueve distintos. No nombré los que enfrentaron a Concepción, como Mancilla, Diego, y también estuvo Alexis Sabela. Esos son los dos que iniciaron en cada uno de esos partidos. Hoy día hay una oncena sureña completamente diferente a la que ya presentó el profesor Mancilla hoy día frente al cuadro de Deportes Concepción, con las consecuencias que podría tener un resultado positivo o negativo, ¿verdad?, respecto del futuro de la competencia. En el caso de Deportes Concepción también hay variantes. Se mantiene, seguro, aquí estamos convencidos, se mantiene el sistema. El sistema es del 4-3-3. Arriba tendrá probablemente a Cáceres corriendo por la izquierda y Jara por la derecha, meter a Joaquín Larribey por el medio. Va a debutar Fernando Martínez. Muchos van a estar puestos en él. Le contamos a los oyentes de la Reloncaví en Puerto Montt, ¿verdad?, que hoy día debuta este paraguayo. Deportes Concepción, entre todos los que partieron, obviamente se fue Sepúlveda, que está en Antofagasta, y queda una posición de medio campo liberada. Se lesionó hace muchísimo tiempo, ¿verdad? ¿Cómo se llama el chiquito mediocampista que venía de la Universidad de Chile? Martínez, el otro Martínez, ¿verdad? Y listo, se quedó otro fuera de ese lugar. Por tanto, Deportes Concepción buscaba un volante central y trae a este paraguayo, a Fernando Chapa Martínez, que en los dos partidos anteriores de los Lilas estuvo en la banca, pero hoy día parte jugando. Y también comienza jugando Cristian Riquelme, que ya debutó con Deportes Concepción el partido anterior, reemplazando a Ethan Espinosa a los 75. Este chico estuvo en Everton y es colocolino. Y se mantiene como juvenil a Dylan, juvenil no, sub-21. Dylan Varas, marcador izquierdo, y Franco Cáceres, que va muchísimo más arriba. Esas son las novedades de cada uno de estos equipos. Ahora mantiene la formación base, el sistema base, el entrenador Fernando Díaz, con dos marcadores de punta bien señalados como Cáceres y Varas. No pone a Lautaro Fausto Grillo como zaguero central, hace jugar a Norman Rodríguez, porque tiene pocos zagueros centrales, se le fue el Banana Suárez también, ¿verdad?, se fue a San Felipe, por lo tanto le quedan menos zagueros centrales y tiene que mover a Carrasco, tiene que incorporarlo, tiene que saber cómo está, etcétera, etcétera, antes de hacer algo, si le falta algún otro zaguero central, tirar allí también a Dylan Varas. En el conjunto de Puerto Montt, don Emilio Mancilla, Sergio ya algo adelantaba, viene, claro, con un equipo con muchísimas novedades. De partida ya le señalaba una variante notable en relación a los partidos que jugó frente a Huachipato y al mismísimo Deportes Concepción aquí y en el Chinquihue. Son diferencias notables. Nueve jugadores distintos, partiendo por los porteros inclusive. Ya está Gonzalo Collado. Contra Deportes Concepción estuvo Lucho Ureta, por ejemplo, y frente al cuadro de Huachipato estuvo frente a Concepción y frente a Huachipato. Y hoy día viene Gonzalo Collado, a quien aquí conocemos muy bien, un chico que sale de acá también. Pero, novedades, ¿qué más adelantar? ¿Cómo buscará cada uno la opción de ser primero en el grupo? Si uno mira el papel, si uno mira formaciones, etcétera, podría ser el local el que, manteniendo una oncena relativamente estable en los últimos cinco partidos, por ejemplo, podría tener una ventaja sobre Puerto Montt. Pero el señor Mancilla sabe por qué hizo estas movidas, pensando justamente en el inicio de la competencia más trascendente para ellos, así como Deportes Concepción, cuando vuelva a competir en el campeonato más importante para no estar enredado en los últimos puestos, y va a jugar el día 26 en el Estadio Municipal de Concepción, que se va a reabrir frente a O'Higgins. Ya está ratificado. Día 26, Deportes Concepción O'Higgins, allá en el Estadio Municipal de Concepción, que terminará prácticamente su mes de recuperación, fue sembrado y por lo tanto se supone que estará la cancha en buenas condiciones para el día. Así es que panorama de hoy y panorama de futuro respecto a cada uno de estos equipos que jugarán a partir de las 5:30 de la tarde en el Estadio de las Higueras.
1: 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Saludamos a nuestros amigos de Radio Reloncaví, 101.5 FM. Más deporte. 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
2: Deporte Manía a través de Femenina Análisis de Héctor Alarcón Manzano para este compromiso. Anotamos final del partido en el estadio Federico Schwager de Coronel. Pleito empatado con un gol de Byron Hermosilla cuando ya moría el partido. 2-2 Lota Schwager y Provincial Osorno. No le alcanzó, por cierto, al elenco de Lota Schwager. Debía ganar este compromiso, que se dieran otros resultados. Ganó General Velázquez por 2-0 su partido a Deportes Rengo. Con eso abrochó su presencia el conjunto de Velázquez para la serie de enfrentar al cuarto del norte. Ganó Linares 4-0 a Colchagua. Linares clasifica como tercero. Ganó también Colina 5-1 a San Joaquín. Lota Schwager tendrá que jugar, reitero, la liguilla de el descenso, de mantener la categoría. En la capital, en Peña Lolén, se cumple el primer minuto de los 8 de tiempo de adición. Futuro Fútbol Club y Naval están empatando a 1. Y por la tercera B, en el descanso, en Los Ángeles, lo gana Fernández Viala Iberia por 1-0. Anotó Godoy, minuto 25 para el elenco de José Zapata. Aparecen los protagonistas sobre el terreno de juego en Talcahuano.
0: Sí, señor, aparecen los protagonistas y habrá que reconocer, aun cuando es relativamente lógico lo que voy a señalar, pero igual hay que reconocerlo, el que este compromiso, teniendo una relativa trascendencia, porque están los dos clasificados reiterando aquel punto, que el conjunto portomontino arribó ayer a Concepción. Estuvo ayer, claro, el viaje más largo es desde Temuco, también tomémoslo en cuenta. Pero lo que pasó con Temuco es digno de ser analizado en nuestro fútbol profesional. Que aportaron unas lucas, se vinieron el día corriendo un riesgo, lo corrieron y eso les costó justamente lo que en futuro será un castigo, porque además de perder el partido por 2-0 frente a Deportes Concepción. Exactamente, vienen con sus uniformes tradicionales los de Puerto Montt y Concepción al centro de la cancha.
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2: Donde arrancó el fútbol es en el Germán Becker de Temuco, 1:30, primer tiempo. Deportes Temuco y Huachipato están empatando 0-0. Huachipato con Bravo en el arco, León, Caroca, Toros y Velázquez, Sepúlveda con Sebastián Melgarejo, Kevin Altés, Ezequiel Cañete en punta doble 9, Mario Briceño y Lionel Altamirano. 0-0, 2 minutos, Deportes Temuco y Huachipato, este es el mismo grupo de los que van a jugar en la jornada de hoy, ya eliminados, eso sí, el conjunto albiverde que jugará la próxima semana por la campeonato de ascenso, por la liga de ascenso. Los protagonistas sobre el terreno de juego, el saludo también de los capitanes para este duelo entre Deportes Concepción y el conjunto de Puerto Montt, Héctor Alarcón Manzano.
0: Así es, seguramente se van a acercar en un instante porque están ahora posando. Corresponde. Mucha gente dice, ¿por qué se toman esas fotografías? Es reglamentario. Es reglamentario salir en el desfile FIFA, ¿verdad? Uno al lado del otro, o si no hay multa. Y si no hay fotografía, también hay multa. Si hay un pelito de media blanca junto al zapato, también hay multa. Multas para todos, menos en el campeonato del mundo, donde todos andan con las medias blancas metidas entre medio y no hay ninguna sanción para ninguno. En fin, espera el señor Víctor Abarzú Espinosa, que es el árbitro del compromiso, el saludo de los capitanes. Ahí se van a acercar en un instante.
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2: Bien, y dejamos a quien tendrá a su cargo la narración para este pleito de Copa Chile, definición del líder. Dos elencos ya clasificados, Huachipato y Temuco están eliminados, 3:30 primer tiempo en cancha del sector Higueras en Talcahuano hoy. Deportes Concepción y Deportes Puerto Montt lo vivimos por Femenina y Reloncaví. Mario Montesino, Mario, qué gusto de saludarte, muy buenas tardes, bienvenido.
3: ¿Qué tal, Sergio? Señores y señores, amigas y amigos, bienvenidos a vivir la redonda emoción del deporte más lindo del mundo aquí en la cancha de las Higueras, en el CAP Acero. Deportes Concepción haciendo de local para enfrentar al cuadro salmonero, al cuadro de Puerto Montt, que allá con lluvia. ¿Qué tal, Héctor? Buenas tardes.
0: Buenas tardes, señor.
3: Le hizo partido a Deportes Concepción, obviamente.
0: Muy bien, ganó muy bien allá en el sur, viento y lluvia, ganó bien. Con un equipo de Deportes Concepción también muy joven en los últimos instantes, así como es joven Puerto Montt hoy día. Bueno, será joven también, se fue joven también Deportes Concepción allá. Ya se saludaron los capitanes, Larry Bay y Diego Calisto, y listo. Parece que el sorteo fue dispar, porque cambian de lado donde están ubicados. Va a atacar hacia el sector sur del estadio el equipo de Puerto Montt. Le gusta Deportes Concepción siempre atacar para el sur en los segundos tiempos.
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3: Estamos acá mirando como todos van tomando ubicación, obviamente, para dar inicio al torta el señor Abarzú ahí mirando para moverlos de Puerto Montt. De sur a norte va a atacar el cuadro de Deportes Concepción, vale decir, el Nicolás ya da las espaldas al Cerro Huachipato, hacia la calle de Cidero García lo hace Gonzalo Collao, el portero del cuadro portomontino. Tarde agradable, estamos medio bifónicos, pero con la energía necesaria para vivir con ustedes. Y en Reloncaví de Puerto Montt, el saludo para toda la audiencia mayoritaria del 101.5. Desde las Higueras, hay un minuto de silencio, al parecer. Héctor, sí.
4: Queridos, en este momento, los invitamos a brindar un respetuoso minuto de silencio.
5: Sí, es un minuto de silencio.
3: ¿Será por lo mismo que se ha vivido
0: en el Campeonato Mundial?
3: Campeonato Mundial.
0: Ah, por la partida del sudafricano, puede ser.
3: Sí.
0: No.
3: No, es por...
0: No, perdón, por Mario Montero, ¿verdad? Sí. El ex hombre fundamental en el trabajo de menores en Deportes Concepción y en la Universidad de Concepción. Que en paz descanse.
3: Sí, señor. Saludos para él, para su familia, que seguramente, obviamente, están con la pena, pero él debe estar con la alegría del fútbol, que comienza porque ahí está el pitazo de Barzúa, ya juegan Deportes Concepción y el cuadro de Puerto Montt.
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3: Viene a jugar el cuadro de Deportes Concepción en la última línea, está apareciendo por ahí Diego Carrá, viene apoyándose de nuevo otra vez en Rodríguez, busca por el sector izquierdo, la pelota le viene cayendo por acá otra vez a Riquelme, que la mete por el medio, pone la pausa, se la devuelven Está otra vez tratando de hacer fútbol Martínez. Trataba de juntarse con Sandoval, se equivocaba. Viene el pelotazo en profundidad. Eso no sirve, estaba tranquilo Araya para quedarse con la pelota.
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3: Mira, jugar Deportes Concepción. La pelota que viene para Larry Day. Pivotea contra el sector izquierdo. Acá viene apareciendo Jara. Si viene Andrés buscando, va a meter el centro. Busca por dentro, por fuera. Vértice de la línea de fondo, mete el centro. Atrás un hombre que se enreda y la pelota que se va. Se va al tiro de esquina que lleva el número
0: uno, señor.
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3: Se viene el tiro de esquina. 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Y más Deporte Reloncaví para Puerto Montt. Le pega Jara, primer palo, un hombre que pivotea. La verdad que le saca medias el cuadro Puerto Montt acá. Le viene cayendo otra vez para Valencia, para Riquelme. Hubo falta. ¿Qué pasó, Héctor?
0: Sí, infracción. Iba a rechazar el zaguero lateral Diego Mancilla cuando se le fue encima el de Deporte Concepción, pero Víctor Abarzúa, el árbitro del partido, estaba al lado, a dos metros de la acción. Tiro libre defensivo para el conjunto visitante.
1: Mario. 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
3: Sergio Godoy Acosta, estoy contigo. Información.
2: En la tercera división A terminó en Peñalolén. Fue empate entre Futuro Fútbol Club y Naval a 1. Puso en ventaja al conjunto local Aguilar, minuto 21. Lo empató el Yoyo. Rodrigo Díaz, minuto 83. Con este resultado, Naval se mantiene en el quinto lugar en la tercera con 22 puntos.
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3: Está Dylan Varas con la pelota por el sector izquierdo del cuadro lila, pelotazo largo. A correr por acá viene apareciendo el Larry Bay. La logra pinchar a media, se viene el cuadro por Concepción, alguien le va a pegar. La abren por el sector derecho. Aparece Franco Cáceres, ahí se acomoda, viene, dice quién se la entrega, tocan por el medio. Viene Jara de nuevo, se le hizo un hoyo en el zapato y ahí se pudo recuperar el cuadro Puerto Montt. Héctor, era buena la idea en todo caso.
0: Abrieron bien por la derecha, pero a la hora del toque final, justamente ahí vino la vacilación, perdió la pelotita, le perdió la mirada a la pelota el delantero Deportes Concepción y fracasó el segundo intento intensivo lila.
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3: Jugando el cuadro Deportes Concepción con Puerto Montt aquí en la cancha de las Higueras. 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La radio líder en transmisiones deportivas junto a Reloncaví de Puerto Montt. 0-0 el marcador, 0-0 el marcador, 0-0 el marcador. ¿Cuánto público, Héctor, más o menos a esta hora acá en la cancha de las Higueras?
0: 2.000, 2.500 personas aproximadamente.
1: 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Regresamos al campo de juego. La voz y el relato de Mario Montesino, el número uno.
3: Jaime, que viene por acá habilitando al Nico Mancilla. Este abre más hacia el sector derecho. Por allá aparece el Diego Mancilla. La pelota que se iba afuera. Ahí lateral para Puerto Montt. 0-0 el marcador. Viene Mancilla para colocar la pelota. Ese es Diego Mancilla. Los dos Mancillas van por el sector derecho en definitiva.
0: Exactamente. El 27, lateral derecho Diego Mancilla. Y uno de los dos centrales es Nicolás Mancilla. Justamente el central por derecha.
3: Cuando viene el cuadro Puerto Montt. Ojo, peligro. Por el sector izquierdo viene marcando por allá otra vez Franco Cáceres, la devuelve por el medio. Aquí aparece Jaime, la tiene para meter el centro, pelotazo de larga distancia, total y absolutamente desviado. Desde el fondo tiene que reponer Deportes Concepción.
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3: Desde el fondo va a sacar el Nico Araya. 0-0 el marcador. Estamos viviendo la redonda emoción del fútbol aquí en la cancha de las Higueras. Estamos ATR, sí, ATR, a toda radio, junto a Femenina FM y Reloncaví de Puerto Montt. La pelota la tiene Collao. Viene saliendo rápido para juntar con Calixto. La pelota que viene buscando largo en la argolla central. Por acá viene apareciendo otra vez ese Fabián Espinosa para hacer fútbol. Venían a buscar. Viene tarjeta amarilla. Viene tarjeta amarilla. ¡Ay! Hay tarjeta amarilla para el hombre de Deportes Concepción, Héctor.
0: Sí, señor, sacó inmediatamente la tarjeta amarilla don Víctor Abarzúa. Por lo tanto, es la primera del partido.
3: ¿Para Carrasco?
0: Sí, señor. ¿Para quién otro?
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3: Carrasco mueve la cabeza, Héctor, mueve la cabeza diciendo no, pero los antecedentes lo condenan.
0: No, y fue fuerte también. Yo creo que el árbitro que está dirigiendo muy cerca las acciones no dudó, y todavía está en el piso el defensor de Puerto Montt siendo atendido por la parte clínica de los salmoneros.
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3: Siguen atendiendo ahí, perdón, Héctor.
0: Es Famonde, me parece. ¿Qué puede ser?
3: No, era Taiba.
0: Taiba, le dieron fuerte al hombre que va en punta con Pérez en el cuadro de Puerto Montt. Muy fuerte, sí.
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3: Mueve también la cabeza Fernando Díaz, mirando hacia la banca, mueve la cabeza como diciendo, parece que siempre vamos a sufrir con Carrasco en la última línea. Viene saliendo otra vez el cuadro Puerto Montt. Atrás la tiene Mancilla para jugar por el medio haciendo fútbol con Sabela. Este viene a juntarse con el otro Mancilla. La pelota se va a ir fuera. En definitiva, hay lateral para Deportes Concepción, Héctor.
0: Y además una infracción en el círculo central, Mario. Una falta de esa magnitud que el defensa central, como Carrasco, sale a buscar al hombre punta, como Taiba de Puerto Montt, sale a buscar al círculo central y le mete un fierrazo. Y un foul ahí, cuando todavía ni se arma la jugada del rival, en este caso Puerto Montt, es una tarjeta regalada.
2: Mario.
3: Sergito.
2: En el Germán Becker, 15 minutos, sigue en Temuco y Huachipato, 0-0, recién lo tuvo Mario Briceño después de un centro, cabezazo cerca del poste izquierdo del meta del conjunto local, 0-0 Temuco, Huachipato en 15 minutos, y también se juega en Los Ángeles, 7 minutos, segundo tiempo, lo sigue ganando Fernández Vial, gol de Godoy, Iberia 0, Fernández Vial 1.
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3: Saliendo el cuadro de Deportes Concepción, la pelota le cae a Jara, la devuelve para Cáceres, acá viene Jara de nuevo, un hombre que la pincha, el balón va afuera, lateral para los Lilas, eso es lo que están indicando, viene Vara para colocar la pelota, otra vez en juego, casi en la tribuna oficial, 0-0 el marcador, 0-0 el marcador, esto es de partida, manía por el deporte en Femenina FM, 96.7 para toda la región y para el mundo en femeninafm.cl. Hoy con el trabajo también para Reloncaví de Puerto Montt, viene el cuadro salmonero, pelotazo en profundidad a correr por allí, Pérez le pegó al final la pelota se va, estaba adelantado. ¿Qué pasaba, Héctor?
0: Sí, estaba parece que hubo una falta, no vi brazo arriba del árbitro del partido, hubo una infracción, justamente ahí donde van a poner el balón. Cuando iba a rematar el portomontino, que al final igual sacó un zurdazo muy interesante, había cometido falta en el intento de recuperar la pelotita.
1: 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Regresamos al campo de juego en la voz, el relato de Mario Montesino.
3: Y el juego de Norman Rodríguez, que viene buscando por el sector izquierdo, se equivocó, pelotazo largo de Isabela, viene a buscar, le cae a Taiba, se va a dar vuelta y logra meterse en el área, atrás viene apareciendo en la última línea otra vez Ariel Cáceres, el balón va afuera, lateral para Deportes Concepción.
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3: Está Cáceres para colocar la pelota en la cancha frente a los populares. Ahí se la devuelven, vienen a buscar otro hombre que viene a pinchar el ataque, el balón va afuera, Héctor, ¿sí?
0: Partido fome, ¿ah? Van, avanzan, no hay seguridad en el toque final de tres cuartos de campo hacia arriba, las bandas no son utilizadas ni por los zagueros marcadores de punta, ni por mediopistas que metan una pelota en profundidad, por lo tanto es el ir y venir, es un enredo el partido. ahora, cuando estamos en un tiempo ya considerable para conocerse y para correr la cancha, que es bastante fome.
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3: La pelota la tiene Espinosa para el cuadro Puerto Montt, viene haciendo fútbol, deja 1-2 en el camino, le pincha en el balón, nada, dice el señor Barzúa. Por acá viene apareciendo Sabela, se equivoca en la entrega, la salida es de Deportes Concepción, la pelota que le viene cayendo a Dylan Varas, este para juntarse con Sandoval en propio territorio, toca el cuadro Lila, la pelota la trae Sandoval, cae solo, lucha ahí con Mancilla, ese es Diego, un hombre que le viene a pinchar el balón para afuera, lateral para el Salmonero.
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3: Era jugar otra vez el cuadro de Deportes Concepción, pelotazo que viene para dejar a este hombre por el sector izquierdo, se le hizo un hoyo en el zapato ahí, en definitiva a Riquelme, tiene que jugar otra vez el cuadro de Puerto Montt.
0: Fíjate que hasta ahora, ya pasado los 15 y 16 minutos del primer tiempo, ni el portero Collado de Puerto Montt ni Araya de Concepción han tomado una pelota, no han corrido ningún riesgo, no han pasado ningún susto. Por eso digo, el partido es hasta aquí de 3,8.
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3: Mira a jugar el cuadro puertomontino. ¿Alguien habló? ¿No? No, ok. Estoy escuchando voces ya a esta hora de la tarde, el día domingo, pensando en el lunes. ¡Ah, qué lindo día lunes!, dicen algunos. Va a jugar Puerto Montt. Había falta, la devuelven atrás en la última línea para Calisto. La pelota que viene buscando de nuevo por el medio para Juan Jaime. Viene a buscar por el sector derecho la salida con Mancilla. Ese es el Nico Mancilla. Atrás con Gonzalo. Otra vez Collado. Toca el cuadro Puerto Montt como tratando de sacar de su zona de seguridad a Deportes Concepción. La tiene Collado. Pelotazo largo por el sector izquierdo. Ahí frente a los populares. Viene apareciendo otra vez el cuadro puertomontino para tratar de controlar ese era Espinosa, metiendo por el medio. Aparece Tai, equivoca la entrega, recupera lo de Concepción en la salida por el sector derecho. La pelota la tiene otra vez por allá Cáceres. Se viene a juntar con el otro Cáceres, con Franco. Ahí se enredan. Tiene a buscar marca con fuerza también. Otra vez por ahí va Montes. Trataba de ir el balón para afuera. Lateral para el cuadro Salmonero.
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3: 14 minutos, 0-0 el marcador. Viene a buscar otra vez Concepción. Harto mal partido en realidad, fome, ¿eh? De verdad, harto fome. Pero igual, 14 minutos de este primer tiempo. 0-0 para Deportes Concepción, 0 para Puerto Montt. Comenta para toda la región y el mundo nuestro periodista y estelar Héctor Alarcón Manzano.
0: ¿Y a quién uno puede cargarle la mata en este partido? Regularmente yo digo siempre a los dos, son los dos los que están responsables y a cargo del espectáculo, pero siempre se habla de que el local tiene una cuota mayor de responsabilidad justamente por esa condición, y el cuadro Lila no la ha asumido. Está en una cancha que no es la de Concepción habitualmente, pero ha jugado varios partidos acá, producto de los arreglos en Concepción, en Collao, y entonces Puerto Montt, con todos los muchachos jóvenes que ha puesto su técnico Emilio Mancilla, tiene otro tipo de responsabilidad y de juego. Pero se ha parado bien hasta el momento, el partido no es bueno, no sé si por eso, pero de todas maneras no se han sacado, ¿cómo se llama?, ninguna ventaja, simplemente muy marcados, muy apretados. El conjunto portomontino intenta salir por la banda derecha con Diego Mancilla o con Kevin González por el otro lado, que es el que ha jugado un poco más en el primer equipo. Entonces es allí donde Deportes Concepción de repente se enreda, su medio campo no funciona. Así es que por ahora el partido, reiteramos, es como final de cumbia.
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3: ¿Cuándo viene a jugar otra vez Araya en la última línea? para juntarse con Norman Rodríguez. Este contuvo, la toca otra vez con Diego Carrasco, que ya está pintado de amarillo. Viene apareciendo Sandoval. La pelota que es para Dylan Varas. Comienza a buscar el sector izquierdo. Viene apareciendo Riquelme. Este devuelve para Sandoval. La tiene Mario. Mete por el medio. Pasa de largo por acá Martínez. Trata de buscar. La pelota que la viene a buscar otra vez. Era en definitiva Jara de nuevo el que se enredaba. Uy, salió mal. Se equivocó Collado. Viene a buscar la pelota, la tiene Cáceres. Mira, abriendo por el otro costado, sector derecho. Está blanda la cancha, todos se resbalan, Héctor.
0: Esta cancha es así, por lo tanto, los futbolistas que no tuvieron acceso al césped principal del complejo Higuera para ver cómo estaba la cancha, entonces, por ahora, van a tener que en segundo tiempo cambiar algunos botines. Pero además, señalar algo, los ojos hoy día en Deportes Concepción están puestos en el número 8, en Fernando Martínez. El Chapa Martínez, le dicen a este paraguayo que está debutando en Deportes Concepción y que viene a cubrir una plaza muy interesante. Y además, de cara al campeonato, donde tienen que sumar, sumar y sumar para no estar complicado en descenso. Hasta ahora, no hay nota para él.
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3: Acá viene, le pegó y al piso va Collado, se atrevió Franco, le pegó Franco a portería. Ahí estuvo Collado para quedarse con la pelota, Héctor.
0: Por lo menos algo en el partido se atrevió, buscó con quién jugar, miró a los costados, no tenía con quién jugar Franco Cáceres y desde unos 25 metros saca un zurdazo muy apegado al palo derecho, pero estuvo atento el portero Gonzalo Collado, conocedor de estos pastos, para controlar el balón. Primera llegada del conjunto local.
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3: Ahora sí que estoy seguro que alguien dijo Mario, ¿no?
2: Sí. Exactamente, señor. Para contar que también calienta los guantes, Cristian Bravo en Temuco, minuto 24. Aproximación de Nicolás Rivera que saca un remate. Y atento al meta de Huachipato, la envía lanzamiento de esquina. 24:30. Temuco y Huachipato siguen 0-0.
0: Oye, Lleno Sorno es como la canción, Sergito, ¿eh? La canción eterna esa. ¿Quién más que tú? Diego Bielkevich, ¿no?
2: Protagonista hoy, anotando exactamente en el parcial, tanto de Provincial Osorno. Hoy anotaba el 2-1, lo alcanzó a empatar Lotatuagre en Coronel, pero no le alcanza. El elenco minero jugará en la liguilla por mantener la categoría en segunda división.
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3: Sí, señor, viene a jugar Deportes Concepción en la salida. Buscar en profundidad con Taiba. Puerto Montt no pudo. Era buscar de nuevo. La pelota que le viene cayendo otra vez por acá era Espinosa. La meten en profundidad. La devuelven a luchar por ahí Taiba. Logra aparecer por acá otra vez Dylan Varas en la salida a luchar. Aparecía de nuevo Aldex Jara. La pelota la tiene los de Puerto Montt en la última línea. Cavisto haciendo fútbol. Haciendo el abanico completo, pelotazo largo. No, tranquilo, atrás aparece Norman Rodríguez para juntarse con Sandoval. Este con el Chapa Martínez. La tienen, toca por el sector izquierdo el cuadro de Deportes Concepción. La devuelve Dylan por el medio. La pelota la tiene Carrasco. Ahora va de nuevo otra vez para Sandoval. Viene Mario, se acerca al círculo central, pelotazo largo. A correr por acá, Riquelme se va a meter en el área. Tranquilo aparece Collado, Héctor, para quedarse con la pelota.
0: Midió bien el tiempo y la distancia, esperó el bote y salió con ambos brazos a recoger el balón. Era bueno el pelotazo desde el fondo de Deportes Concepción. Y a propósito de fondo, allá justamente detrás de la portería de Nicolás Araya, el guardián Lila, hay una treintena de hinchas del conjunto Deportes Puerto Montt alentando su equipo.
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3: Lo había contado, Víctor, ¿no? Son 41 los
0: contaste. ¿Tú lo contaste de nuevo?
3: Sí.
0: Allá. ¿41?
3: O sea, ya de ahí han llegado el chofer del bus y el auxiliar y los otros que vienen ahí, ¿no? ¡Ay! ¡Hay tiro libre para Concepción! ¡Le va a pegar Jara! ¡Le va a pegar Aldrich! ¡Vamos a ver todavía! ¡Convergen hacia el arco sur! ¡Grita desesperado! ¡Yao! ¡Esto es Deporte Manía en Femenina! Más deporte en Lonca Vivi, el tiro libre, levantan. Al entrar el área aparece otra vez para allá. El cabezazo de Carrasco al piso va Collado y la pelota que se va al tiro de esquina que lleva el número.
0: Es el número 2. La rozó solamente Diego Carrasco, pero estuvo mucho mejor todavía el portero Gonzalo Collado para ir a su izquierda y enviarla al lanzamiento de esquina.
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3: Le va a pegar Jara, ojo, esto es Deporte Manía, tiro de esquina. Viene la orden, las parejas están listas, el balón ya viene. Cuando ahí le dicen a Calisto... Y también a Garribe y le dicen, tranquilo, no vamos con los tiros, este tampoco. Ahí hay otro Carrasco con otro más.
0: ¿Ah? Sí, es Carrasco de nuevo, ¿no?
3: Sí, ya, bueno. Ahí viene, sí. Se mueve Carrasco. La marca de Jaime mete en el centro, cabezazo. La sacar la última línea. Un hombre que ahí luchaba era Riquelme. Viene a buscar otra vez en la salida. Bamonde se equivocó. Recupera Sandoval para Deportes Concepción. Abre contra la izquierda. Acá viene apareciendo Cáceres. La tiene Franco. Por detrás Dylan levanta el centro. Ahí impecable apareció Collado para salir. Y la jugada de gol, Héctor.
0: Buen centro de Franco Cáceres. Pierna izquierda por el mismo costado. La metió justo a la altura del disco del punto penal, pero salió oportunamente el guardián portomontino Gonzalo Collado para con ambos brazos, los puños, tirarla lejos de su portería.
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0: ¿Cómo ha levantado poco a poco en cada partido los minutos que le dan este chico Franco Cáceres? De a poquito, ganando punta izquierda o punta derecha cuando lo instalan por el otro costado. Y con seguridad será el que deje el puesto justo para el sub-21 que necesitan para completar el minutaje en esta competencia.
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3: Pelotazo a profundidad, a correr por acá, parecía Jara. No, ni en moto llegaba. Tremendo pelotazo que metió Riquelme, si no me equivoco, Héctor, en el cuadro de Deportes Concepción.
0: Cristian Riquelme, el 23, muy fuerte, se la llevó gancha la pelota por el fondo cuando aparecía Aldrix Jara para contener y seguramente tirar dentro hacia atrás, pero la jugada se le fue de las manos al jugador Cristian Riquelme, ex Everton, ex Colo Colo, que llegó justamente hace pocas semanas al cuadro lila.
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3: Desde la siguiera, en el Cap a 0, está empatando 0 a 0 Deportes Concepción y el cuadro de Puerto Montt. 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Viene Deportes Concepción, acá viviendo la redonda emoción del deporte más lindo del mundo. La pierde de Sandoval, recupera otra vez a Vela, la tiene al medio terreno, ha sido Deportes Concepción, cruza la frontera, se mete a territorio propio, atrás se viene, apoyando otra vez por ese costado con Mancilla, el Nico que toca con Calixto, devuelve para Mancilla, Mancilla la tiene, más atrás para que aparezca Collado, ahí es el propietario en su propio feudo sacando el balón de nuevo, no le gusta a la gente, no le gusta a la gente. 25 minutos ya se van a cumplir, viene Deportes Concepción, no va a meter el centro, aparece la Ribey, mete el centro, aparece la Ribey, le va a pegar, para el suelto del área, le pega Jara, le pegó arrastrado, tremendo, fenomenal, monumental, gigantesco Collado para quedarse con la pelota, Héctor.
0: El portero Gonzalo Collado está siendo factor, ya lleva dos muy buenas tapadas, ¿verdad? En el cabezazo de Carrasco hace un instante a los 21, que la envió al tiro de esquina, el centro de Cáceres que lo despejó con los puños, y ahora la tercera intervención muy, muy buena yendo abajo.
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3: Viene jugando Deportes Concepción, Martínez que mete contra el sector izquierdo, impecable, pasa Riquelme. Acá lucha, le pone balón, ya viene la Ribey tocando por el medio, el Juaco que se da vuelta, atrás para Sandoval, Martínez que distribuye contra el sector derecho, viene Deportes Concepción, ese Jana le va a pegar, le va a pegar, le va a pegar, le pegó. van a meter el centro. Por acá viene a luchar otra vez. La logra contratar, controlar, digo, Riquelme. El balón va fuera, lateral para Deportes Concepción.
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3: Va a jugar Dylan Varas. Se muestra Riquelme. Juan cortito para Martínez, trató de habilitar. Primero estuvo Mancilla para de ahí controlar la pelota que le cae a Cáceres. Este es Ariel. Ahora para Norman Rodríguez, que está en la argolla central, abriendo por el sector derecho. A correr Franco por allá. Viene a buscar el cuadro Deportes Concepción. Un hombre que se cierra, se enreda. Pasa Franco, parece. No hubo nada tampoco, Héctor.
0: No. El jugador de Deportes Concepción pechó, hizo todo por tratar de ganar la posición del balón, pero era él que se había caído y quería reintegrarse por sobre la humanidad del lateral del conjunto de Puerto Montt, Kevin González, pero el árbitro muy cerca dijo lo de siempre, siga.
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0: Han escuchado a Mario Montesino en su relato hablar de Diego Mancilla, de Nicolás Mancilla, y el entrenador del equipo es Emilio Mancilla. El director de Más Deporte en la Reloncaví, Víctor, nos va justamente a señalar. Sí, son parientes tantos Mancilla.
5: ¿Sí?
0: Víctor Cañas no tiene que responder esa pregunta.
3: Vamos a quedar atento a aquello, señor, porque es la sintonía mayoritaria en Puerto Montt. Radio Reloncaví 101.5, viviendo la redonda emoción del fútbol hoy junto a Femenina FM, la radio líder en transmisión deportiva. Viene a buscar el cuadro de Puerto Montt. Falta, dice Barzúa. Tiro libre para los Lilas.
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3: En 27 minutos se equivoca Deportes Concepción. Ahí se recupera Dylan Varas, haciendo la pega por el sector izquierdo de la pelota que le cae acá a Jara otra vez Jara. Ahí se entra y se enreda, se le hace el zapato, Héctor.
0: Sí, fue un pase que no lo pudo controlar, pero aquí quiero hacer algo, agregar algo. Hace un instante yo señalaba por la presencia de Fernando el Chapa Martínez, el paraguayo. Ahora sí, cuando yo dije todavía no hay nota para él, de a poquitito se ha ido quedando con el mediocampo, tirando, ubicando balones. No es solamente un volante de contención, es un volante, como llaman hoy día, probablemente mixto. Él recibe y juega bastante bien, no se queda mucho con la pelota. Vamos a ver si de aquí en adelante empieza a subir su rendimiento. Es el primer partido que tiene con la polera de Deportes Concepción.
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2: Mario,
3: 0-0 el marcador. Sergito, estoy contigo.
2: Gol en Los Ángeles, minuto 25, segundo tiempo, mediante lanzamiento penal. Diego Fernández aumenta para el visitante. Iberia 0, Arturo Fernández Vial 2.
0: Víctor Cañas nos responde desde Puerto Montt inmediatamente. No son parientes los Mancilla.
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3: Siga nomás. Para variar, sigue marcando ocupado Andrés Jara.
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3: Pelotas por el sector derecho. Allá estaba adelantado Amondes, eso es lo que dice el asistente. Los corrobora Barzúa. Tiene que jugar Deportes Concepción desde el fondo. 0-0 el marcador aquí en Las Higueras. 0-0 el marcador. Saludos para todos quienes están en nuestra sintonía. 96.7 para toda la región del Biobío. 101.5 para todo Puerto Montt, los alrededores. Saludos para la gente de Ángel Mo, espectacular eso, Héctor.
0: Echa, ¿no?, de menos Ángel Mo usted, ¿no?
3: Sí.
0: Usted que es amante del rosadito en el plato.
3: Ah, sí, el salmón.
1: Salmoncito. Ostras,
3: espectaculares.
1: Ángel Mo, ¿le gusta?
3: ¿Ah?
1: Es precioso Ángel Mo.
3: Lindísimo, muy
1: bien. Pero es más rico.
3: Sí. Saludos para ellos, ¿eh? De verdad, no. Ahí tengo grandes amigos también que por supuesto trabajan en los medios. Y saludos para la gente de la radio Reloncaví. Pero Puerto Montt, espectacular. Realmente ahí. Este monumento, los pololos, ¿sí o no?
5: No, no se siente identificado. Se siente callado. Sí,
1: ¿y por qué lo conoce usted, ese monumento?
5: Lo he oído varias veces.
1: Ah, ya, ya. Sí, ese es el que está en la costanera, ¿o no? Claro. En la orilla. Sí.
0: Es. Que nace con la canción Puerto Montt, creo, ¿no? Sentado frente al mar, eso es. Están sentados frente al mar.
1: Ahí ya.
3: Estábamos hablando para ustedes que están allá en Puerto Montt, porque aquí no ha pasado nada. La pelota va, viene, se ha ido un par de veces fuera. En fin, en definitiva, ahora una falta de Martínez. Hay tiro libre para los salmoneros.
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3: Haciendo los ejercicios precompetitivos, Itan Espinosa y también Matías Cavalieri. Vamos a ver si alguno va a ingresar al campo de juego. Hay tiro libre para Puerto Montt. Le va a pegar Sabela. No va a ser Sabela el que le va a pegar. En definitiva, se aleja. Se aleja, viene el tiro libre. 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El hombre que le pegó se cayó y ahí la embarró, ¿eh? Ahí la embarró en definitiva Espinosa cuando quiso meter un centro y se cayó al pegarle al balón. Se la vuelven, recibe aquí a la argolla central, el pelotazo por el sector derecho a buscar por acá. Trataba de ir otra vez, ese era Pérez. Le comete falta, nada dice el señor Abarzúa. Los tiene los de Deportes Concepción. La pelota que va por el sector, por el sector derecho, en la salida viene apareciendo otra vez Sandoval. Trataban de buscar por ahí a Jara, que no se agarra en la cancha. Viene a buscar de nuevo el cuadro salmonero. Tiene Sabela, comienza a apurar la jugada abriendo por el sector izquierdo. A descolgarse por allá viene apareciendo Calixto para meter el centro. Atrás, devuelve. Muy atrás para Mancilla. Acá está, viene a tocar de nuevo. Sabela la viene a buscar. El argolla central, ese Juan Jaime. La tiene ahora tocando por el medio. La devuelven de primera. ¿Para quién? Para nadie. ¿Para quién? Para nadie. ¿Para quién? Para nadie. Está Araya con la pelota, Héctor.
0: Se va a empezar a entumir el portero de Deporte Concepción, Nicolás Araya. Ya está llegando la noche, está más frío. ¿Por qué se va a empezar a entumir? Porque no asoma la nariz Puerto Montt todavía sobre la portería local.
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3: Meten un pelotazo horroroso por acá, viene a recuperar Riquelme por el sector izquierdo. Viene a buscar el esfuerzo, dice, vamos a ver. La tocan atrás para Varas. Dylan que la tiene, le va a pegar, no. La tocan otra vez para Aldrich Jara. Este la tiene, ¿ve que se resbala? ¿Ve que se resbala Jara? No se afirma, Héctor.
0: Algo pasa, muy bonito los zapatos de fútbol. Ahora usan casi todos zapatos rosados, pero hay que agarrarse.
1: Saludos a usted que está conectado con nosotros. 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
3: Pero ya al dejar a un tipo que tiene su experiencia, Héctor, ¿cómo no al utilero? Ando a buscarme los otros fotines con los estuperones más largos, no sé, pienso, me imagino, ¿no?
0: Así lo hacen todos, absolutamente todos. Y rápidamente pegan la mirada, los zapatos distintos y se los cambian. Pero él ha revelado en las ocasiones que tú mencionas.
2: Mario.
3: Sergio.
2: 40 minutos en Temuco, nueva aproximación de Huachipato, descuelgue de Kevin Altés, no llega Mario Briceño, algo complicado es eso, sí, en doble instancia Yerko Urra. Partido de pocas opciones de gol en ambos pórticos, 0-0 Temuco y Huachipato en el Becker.
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3: Está Sandoval con la pelota, viene devolviendo muy atrás en la última línea para Norman Rodríguez. Este abre por la derecha la salida con Ariel Cáceres. Pelotazo largo, a correr por acá. Trata de llegar otra vez Franco, no puede. Trata de hacer fútbol. Ahí el pelotazo en profundidad, recupera Juan Jaime en el quite, en la salida del cuadro salmonero. Le cometen falta, estaba cerca el señor Abarzúa. Juegan los de Puerto Montt.
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3: Les cuento que se van a cumplir los 35, sí, 35 minutos, 35 minutos de este primer tiempo. Aquí que en la cancha de las Higueras. Cero para Deportes Concepción, cero para Deportes Puerto Montt. Comenta para toda la región y el mundo, nuestro periodista y estelar Héctor Alarcón Manzano.
0: Por cuatro aproximaciones lilas frente a la portería del experimentado y buen portero Gonzalo Collados, habríamos tenido muy poco que contar de este partido, con un Deportes Puerto Montt que solo intenta mantener el juego, no pasa de tres cuartos de cancha en ofensiva y le cuesta mucho, y Deportes Concepción rotando el pretende también llegar bastante armado a la última línea del cuadro de Puerto Montt. De allí el Nico Mancilla con Diego Calisto, que son los centrales, han tenido una buena faena. Pretende salir por derecha Diego Mancilla, pero no pasa más allá de la mitad de la cancha. En Deportes Concepción está levantando de a poquitito Fernando Martínez. Los laterales son Dylan Varas y Ariel Cáceres. Y justamente por el lado derecho, con Cáceres, donde siempre hay un poco más de peligro. Pero los centros, muy malos.
3: Cuando acá llega Ariel Cáceres para meter el centro, la pelota que la viene a recuperar, pasado el segundo palo, acá otra vez Riquelme, la tocan atrás para Dylan Varas, va a meter el centro, y ya está la Ribey en el centro, en el punto penal, para recibirla, tiene otra vez Sandoval, le está pidiendo Martínez, prefieren cambiar contra el sector derecho, la pelota que le va a caer a Cáceres, Ariel que va a meter el centro, arrastradito para otro Cáceres, impecable, en el kit del cuadro portomontino, en la salida de los salmoneros.
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0: Al conjunto portomontino le dura muy poquitito el balón en los pies, por lo tanto no pueden armar una jugada. No pasan de dos pases como para tener tranquilidad y poder atacar.
3: Cuando acá viene Riquelme haciendo fútbol, tocando por el medio para Sandoval, la tiene Sandoval, donde dieron falta, falta, falta, párese, párese, párese, párese, porque le voy a mostrar tarjeta amarilla, le dice a uno de los salmoneros, Héctor.
0: Sí, señor, tarjeta amarilla, ya lo vamos a identificar, aquel que está caminando cabizbajo, como siempre el que pega cree que le duele más a él, pero ya lo identificamos, señores.
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3: Jaime.
0: Exactamente.
3: Jaime, tú la llevas, le dijeron. Dice Barzuda, ¿no? Jaime, tú la llevas. Tú la llevas. Ya para que se entienda bien, hay tiro libre para Deportes Concepción. No nos metamos para allá, por favor.
0: El futbolista sin apellido, Juan Jaime.
3: Juan Jaime, sí. Hay tiro libre. ¿Le van a pegar a portería o no? Está Jara también. Atento está Collado. Cuatro en la barrera, tres también de Deportes Concepción. Ojo, peligro, cuidado. 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Hay tiro libre para Deportes Concepción. Juegue, dice Barzúa. Viene la orden. Le va a pegar. Va Rodríguez, le dice, no, yo primero. Ahí viene, le va a pegar Jara. Alex que va, le pegó a portería, le pegó. ¡Tremendo! ¡Fenomenal! ¡Monumental Collado para ir al piso! Y la pelota que se va al tiro de esquina que lleva el número.
0: El número 3, el ex seleccionado chileno, Gonzalo Collado, ha sido sensacional. Factor para el 0-0 aquí en Las Higueras.
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3: Viene Riquelme para levantar el centro, cabezazo. Nadie llegó, trató de pivotear por allá. Joaquín Larribey a luchar Sandoval. En buena, el balón se va afuera. Se va afuera frente a los populares. Ya reponen los salmoneros.
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3: Mira jugar Puerto Montt en la última línea con Mancilla, el Nico. Ese la tiene abriendo contra el sector izquierdo, tiene Calisto. Pero ya viene a buscar otra vez a Amonde. Trata de adelantarse, no puede, parecía Jaime. Recupera la Ribey. Devuelve para Sandoval. La tiene Martínez, distribuye contra sector izquierdo. Acá viene apareciendo otra vez Dylan. Era para el otro lado Dylan. Ahí aparece Diego para juntarse otra vez con Mario Sandoval. La tiene Kelme. Devuelve de primera. Por acá viene Cristian. Buscando línea de fondo. Una vez se enredó. Falta, dice el señor Marzúa. En todo caso, nada que reclamar, Héctor, ¿eh?
0: No. No alcanza a medir tiempo y distancia el jugador Cristian Riquelme de Deportes Concepción y, por lo tanto, simplemente tiró al piso al central Nicolás Mancilla, que hacía la cobertura porque se iba muy arriba un poquitito Diego Mancilla.
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3: Está Collado para sacar desde el fondo. Zapatazo largo. El implemento que cae ya en territorio de Deportes Concepción. Atrás aparece Rodríguez para juntarse con Jara. Le marca, quita ahí en el medio otra vez Espinosa. Devolviendo la última línea. Aparece Bamondes. Ahí viene a poner fuerza de nuevo. Será González, que trata de buscar el balón que se va fuera, lateral para Deportes Concepción.
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3: Ya, todos a moverse. Ya, todos a moverse, le dicen en la banca Deportes Concepción cuando viene Puerto Montt. La pelota que viene es de Pérez, que levanta el centro en el área. El cabezazo estaba adelantado. Alcanzaba a llegar el Nico Araya. Estaba adelantado, Héctor.
0: Muy adelantado, casi al inicio de la jugada prácticamente, pero tuvieron que dejarla seguir. El asistente Cristian Cerda ya tenía el banderín.

0: Vino otra vez Dylan, buscando por el sector derecho, viene a meter el centro, un hombre en el área, viene a buscar a Riquelme, mete el centro, todo se pudrió, Héctor, con la llegada de Jara.
1: Qué buena acción de Riquelme, muy buena, el centro hacia atrás era para que Jara le diera de primera, no se atrevió, enganchó y ahí ya la jugada la perdió. Muy buena acción de Riquelme, repito, en un centro, era para, repito, desde casi 2 metros adentro de la zona de peligro de 18 yardas, tirar a puerta, pero no se atrevió.
2: Temuco.
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0: ¿Qué ocurre en Temuco? Tenemos información de Portemanía.
2: Finalizaron los 3 minutos de tiempo de adición que dio el juez. 0-0 Deportes Temuco y Huachipato. En la última estuvo cerca el conjunto albiverde. Notable estuvo el meta Bravo después de una contorsión ahí de un agente albiverde. 0-0 Deportes Temuco y Huachipato, Lencos ya eliminados de Copa Chile.
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0: Héctor, solo 30 segundos para Temuco, ¿eh? Haciendo buen fútbol aquí el otro día en las higueras, el cuadro del Ñelola, ¿eh?
1: Sí, lo señalamos durante los comentarios, hizo buen fútbol, pero llegaron quemados producto de su propio error, su propia decisión de venirse el mismo día. Tuvimos que calentar en la cancha, etcétera, hicieron un calentamiento correcto, pero después simplemente no pudieron frente a un Deportes Concepción que anotó los puntos. Cuando aquí, en las higueras, nuevo tiro de esquina favorable a los Lilas, el cuarto.
3: 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Y regresamos al campo de juego en el relato, la voz de Mario Montesino, el número uno.
0: Y está Andrés Jara para pegarle. 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En Radio Relón Cabí viene el centro, primer palo, cabezazo defensivo. En definitiva, ahí vino a defender también por acá el Seba Pérez. La pelota que la recupera los de Concepción. Va Sandoval buscando, se aprieta contra la cuerda derecha. La pelota que le viene cayendo otra vez a Rodríguez. Acá viene casi para meter el centro. Todos solucionan los últimos del cuadro salmonero. La pelota que va con Taiba. Viene a buscar la salida a través de Espinola. Buscando por el medio, haciendo fútbol. Viene, retrocede de nuevo otra vez González. Kevin que la tiene. Tocando ahora por el sector derecho. Es en Mancilla. Diego Mancilla. La toca ahora con el Nico Mancilla. Este con Calisto. Toca y toca. Toca y toca el cuadro de Puerto Montt. Cuando ya se van a cumplir los 45 minutos. 45 minutos. De aquí para adelante. Se juega lo que estime conveniente. ¿Quién?
1: El señor Víctor Barzúa Espinosa, juez del partido, dijo 3 más.
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0: ¿El otro estelar volvió ya o no?
1: Sí, señor, está de vuelta. Sí. De tierras extranjeras.
0: Sí, trajo los souvenirs y todo.
1: Sí, y fue a ver a Lota Schwager.
0: Así es, ahí está la dieta. Ya, va a jugar otra vez el cuadro de Puerto de Concepción. La pelota la tiene Jara buscando por el sector derecho. Va a meter el centro, pega la Jara. Ahí aparece otra vez la Ribey. No se entendieron, se viene otra vez el cuadro salmonero en la salida por el sector izquierdo. Allá viene a buscarla otra vez Pérez. Se retuvo, toca más atrás, retrocede de Puerto Montt. La pelota la tiene Saavedra, acerca a la argolla central. Le marca distancia también por ahí Joaquín Larribey. Devuelven para Calisto. Tanto juego para atrás, mire, para atrás el cuadro de Puerto Montt, Héctor, para atrás, mire, para atrás.
1: Lo que quieren es armar la jugada, defenderse con el balón quizás en los últimos minutos, porque sirve mucho ir al descanso con esta igualdad frente a un Deportes Concepción más titular, más oncena titular que la de Puerto Montt, donde el portero del conjunto visitante, Gonzalo Collao, este coquimbano que alguna vez jugó en la U, la selección, ha sido realmente la figura del primer tiempo.
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0: Saliendo el cuadro salmonero. La pelota va por el sector izquierdo, venía a buscarla González, se equivocó. Aparece Jara buscando por el sector derecho. Le pone la pausa, se la quitaron. Le viene a buscar otra vez, se equivocaban. Recuperan por el medio, apareciendo Juan Jaime para ponerle calma en el.

0: terreno defensivo del cuadro salmonero. Pelotazo a casi viene Taiba, cuidado que este sabe, metiendo contra el sector izquierdo, a correr por allá viene apareciendo González. Kevin que la tiene, al final se le fue. Hay lateral para Deportes Concepción.
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0: Viene a jugar Concepción por el sector derecho, apareciendo Ariel Cáceres. La pelota que va para Jara, le echan a correr para el otro Cáceres. Franco que viene por el sector derecho, en la marca le viene apareciendo Babonde, le busca por dentro, fuera, logra pasar. Cáceres mete el centro, el nombre la pichó. Y la pelota que se va, y la pelota que se va, y la pelota que se va al tiro de esquina que lleva el número.
2: El quinto y probablemente sea el último del primer tiempo.
1: 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Deportes Concepción se prepara para el lanzamiento de esquina en La Voz. Mario Montesino.
0: Esta es la última del primer tiempo. 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Más deporte en reloj que vive el tiro. Las parejas están listas, el balón ya viene, levantan el centro del área, cabezazo, no sobró a todo, nadie le pegó, pedían penal contra la Ribey, no me pareció.
2: No, para nada, absolutamente, no pasaron todos de largo, como dijiste tú, simplemente al lanzamiento de esquina, arremetieron como tromba, pero no alcanzaron a terminar la acción.
0: Cuando acá Víctor Abarzúa había marcado una falta contra Taiba, pero al final... Al final dijo, no, vayan a vestuarios, se acabó, se terminó, no, dijo, vayan a vestuarios, conversen, hablen para tratar de levantar el partido. Señoras y señores, ha terminado el primer tiempo aquí en la cancha de las Higueras, en el CAP a cero, no se hacen daño, cero para Deportes Concepción, cero para Puerto Montt. 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
1: Así se fueron los primeros 45 minutos más 3. Esta primera etapa relatada por Mario Montesino, el número 1, junto a nuestros amigos de Radio Reloncaví 101.5 allá en Puerto Montt. Más deporte, somos Radio Femenina FM 96.7, Deporte Manía para Deportes Concepción 0, Puerto Montt, la visita 0.
3: Esta es la última fecha del grupo H del torneo, que ya tiene a 2 clasificados y que disputan hoy en Talcahuano resolver quién va a ser el líder de esta zona y quién se va a enfrentar entonces al segundo del grupo F, que recién el próximo 4 de agosto tendrá resolución. De momento, el empate parcial entre Deportes Concepción y Deportes Puerto Montt deja al equipo de Mancilla como líder con 11 puntos, diferencia de gol 4, Deportes Concepción segundo, 11 más 2. Están jugando en Temuco, 0-0 al cabo del primer tiempo, Deportes Temuco y Huachipato. Con esto Temuco termina tercero en su zona con 6 y Huachipato colista con 4 positivos. Esta Copa Chile que ya tiene clasificados Universidad Católica, Everton de Viña del Mar, resuelta también la clasificación de Antofagasta, Cobreloa, Universidad de Chile, Colo-Colo, Ñublense, Santa Cruz, Audax Italiano y los dos equipos que se están enfrentando en Talcahuano. Eso por el torneo de la Copa Chile. En la Copa de la Liga, en tanto, ya tenemos un finalista, Coquimbo Unido, que hoy derrotó en lanzamientos penales tras perder en los 90 minutos 1-0 ante Unión La Calera. El equipo pirata de Hernán Caputo se impuso 5-4 y espera por el ganador de la serie entre O'Higgins y Ñublense, que juegan a las 8 en Rancagua, serie que tiene a los Diablos Rojos ganando tras la victoria en la ida por 2-1. Por la Liga de Segunda División, recordemos que hoy Lota Schwager solo empató en Coronel ante Provincial Osorno a 2 tantos, resultado que lo condena a jugar en la liguilla del descenso de esta categoría. General Velázquez se va a enfrentar a Trasandino para resolver el último clasificado a la liguilla del descenso, donde hoy logró insertarse Linares, que derrotó a Colchagua por 4-0. Por la tercera división A, anotamos también el triunfo importante de Cabrero este fin de semana, jugando y remando desde atrás, derrotó a Quintero, que venía como gran favorito en la categoría. Buena victoria del equipo de Yuri Fernández, que está tercero en la tabla con 25 puntos, a 3 de Malleco, líder que hoy ganó. También Naval de Talcahuano afrontó su partido en una cancha compleja como la de Futuro Fútbol Club y lo terminó empatando a 1 el elenco navalino, que se queda quinto con 22 puntos, 3 menos que Lautaro. Y por la tercera división B, en Los Ángeles, a 2 minutos del final, ya se juegan 6 de los 8 de tiempo de adición, lo está ganando Fernández Vial por 2-0 al conjunto de Deportes Iberia. Con eso el equipo de Zapata suma 6 triunfos consecutivos y se está metiendo con 29, está cuarto a 2 de Deportes Valdivia, que este fin de semana empató ante el líder Buenos Aires de Parral. Vamos al comentario de Héctor Alarcón Manzano para este parcial 0-0 Deportes Concepción y Deportes Puerto Montt.
2: Ni una sola llegada sobre la portería de Nicolás Araya, el portero de Deportes Concepción, tuvo Puerto Montt. Y 6, media docena tuvo Deportes Concepción a partir del cuarto de hora de esta primera etapa, pero no pudieron vulnerar el arco de Gonzalo Collao, que fue realmente una muy buena figura. 3 pelotas, destino red probablemente, y el portero dijo no. La experiencia de este joven guardián de 29 años la puso al servicio justamente de Puerto Montt. No venía actuando, pero aparece hoy día, seguramente para darle movilidad, para darle presencia en el primer equipo, el técnico Emilio Mancilla. Y desde que apareció Cáceres en la primera llegada, en el cuarto de hora, minuto 15, bueno, ahí estuvo ya Gonzalo Collao. Después, cabezazo de Carrasco también, una arremetida por la derecha a un tiro libre, una buena de Riquelme y un centro, etcétera. Estuvo brillante el guardián del conjunto portomontino. ¿Dónde estuvo el otro lado? El otro lado no tuvo nada de peligro, la última línea de Deportes Concepción. Y es allí donde quizás pudieron haber cambiado el sistema. Si bien es cierto, Concepción juega con 4. Hay momentos en que el técnico o los futbolistas pueden darse cuenta para hacer algo más. Teniendo un conjunto de Puerto Montt que no tuvo poder de ataque, entonces uno de los laterales, al menos, o Cáceres o Varas, pudieron haberse despegado un poco para haber aumentado el volumen en medio campo y después hacia arriba en la ofensiva. Donde, atención, uno pone los ojos en los jóvenes para ver qué proyección tienen. En el cuadro local, claro, Dylan Varas ya está prácticamente consolidado como marcador izquierdo. Y de a poquitito Franco Cáceres está mostrando también algo más. Hoy día está el debut de Fernando Martínez, que de a poquitito en el partido se metió, entró sobre los 15 o 17 minutos al compromiso, después bajó de nuevo. Él la pide mucho, la pide. Pareciera que no es un volante central típico. Nos presentaron la idea de un volante central. No lo es típico. Así como 100% la pide para hacer jugar un poco, para acercarse a Mario Sandoval y dejar ir un poco más a Cristian Riquelme, que también hoy día está debutando desde el primer minuto. Y los portomontinos, ya lo señalamos antes del compromiso, con muchas caras nuevas, a lo menos aquí. En el partido con Huachipato, de los que jugaban ese día, había solo dos jugadores que estuvieron en el campo de juego aquel día, de los que iniciaron con el cuadro de Puerto Montt. Ahora, ese día con Huachipato estuvieron realmente bien, ganaron 2-0 y estuvieron Kevin González, ¿verdad?, y Sebastián Pérez en la titularidad. Después, contra Deportes Concepción, allá en zona del Chinquihue, Diego Mancilla y Alexis Abela fueron los que comenzaron el partido. O sea, ha movido mucha gente el técnico Emiliano Mancilla. 9 de diferencia en cada uno de los elencos. 9. Entonces, ya es un mérito terminar estos 45 minutos iniciales con un marcador 0-0. Pero tanto va el cántaro al agua que a lo mejor no lo pueden sostener el trámite del compromiso. Porque tendrán en algún momento que Sabela o el mismísimo Juan Jaime con Fabián Espinosa trabajando desde el medio, buscar a Ryan Taiba o el mismísimo Sebastián Pérez, porque hasta ahora nada. Le ha puesto un poco de voluntad a Taiba, pero no más que eso. Y atrás se la han arreglado bastante bien. Mancilla con González, se retrasa un poco Bahamonde también para colaborar, para hacer una línea de 4 o de 5 en algún momento determinado. Se recoge bien Sabela, se recoge bien Espinosa en algún momento, pero eso es lo que ha enredado un poco la salida clara de Concepción. Busca por la derecha principalmente, vía Ariel Cáceres o Aldrich Jara, ha estado muy bajo Jara, y de esa manera pretenden aclarar su panorama ofensivo. Y hoy día no se dio lo que habitualmente se daba en esta competencia, que Deportes Concepción a los 40 o 41 minutos del primer tiempo hacía una sustitución para reemplazar a uno de los sub-21, en este caso fue Franco Cáceres regularmente. Y hoy día no ocurrió aquello, se mantuvieron hasta el final. Pero, repito, es un partido que hasta los 15 o 20 minutos era bien fome. Yo decía en ese minuto, da para un 3,8. Hubo algunos silbidos de parte del público y de repente empezó a levantar. Pero por parte del dueño de casa, el plan de juego de los salmoneros creo que está bastante claro. Cuando se pueda, buscar el desborde. Pero no han tenido esa posibilidad, por lo tanto, mejor resguardarse como lo hicieron hasta el final, hasta el minuto 45+3, para consolidar un 0-0 que por ahora le sigue dando el primer puesto de este grupo H, Sergio.
3: Es así, la diferencia de gol permite que Puerto Montt se quede con el liderato. Nos vamos a ir a la pausa contando que hay un 60% de posesión de balón de Deportes Concepción, 40 tiene el conjunto salmonero, y que terminó el partido en Los Ángeles, sexta victoria en línea del equipo de Arturo Fernández Vial, Matías Godoy y Diego Fernández de lanzamiento penal, uno en cada tiempo, los tantos del elenco aurinegro, que hoy vistió de blanco y negro, ¿no?, en la indumentaria alternativa. En el Municipal de Los Ángeles, Iberia 0, Fernández Vial 2, pleito terminado. Nosotros hacemos una pausa, ya vienen los segundos 45 minutos por Copa Chile desde Talcahuano.
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3: Es Femenina FM, es Deporte Manía en Talcahuano, esperando por este segundo tiempo entre Deportes Concepción y Deportes Puerto Montt, pleito con igualdad en blanco. donde ya se juega el segundo tiempo es en el Germán Becker. 4 minutos de ese lapso en Huachipato, una modificación, ingresó Guillermo Guayquil por Sebastián Melgarejo, por lo tanto pasa a la derecha Guayquil y Michael León, que corría por esa banda, se va a la zona de volantes, ahí sumándose a Sepúlveda, Altes y Cañete. Este último fue el que se generó en los 2 minutos del segundo tiempo, un remate ahí sobre el travesaño en la aproximación de riesgo sobre la portería de Yerko Urra, un Temuco que está jugando con el equipo titular, salvo un jugador, pensando eventualmente en que pudiera estar su habilitación para jugar el fin de semana en el reinicio de la Liga de Ascenso. 0-0, Deportes Temuco y Huachipato. Llegamos a los 5 minutos del segundo tiempo. Y en Talcahuano se vislumbra modificaciones, Héctor Alarcón Manzano, para el segundo capítulo.
2: Por ahora, nada. No aparecen los planteles, hay unos chiquitos jugando al fútbol. Miramos al sector del asistente, por lo tanto, ni árbitros, ni futbolistas aún en el campo de juego.
3: Ya contabas que Dylan Varas y que Franco Cáceres son los que completaron los 130 minutos requeridos para este partido de Copa Chile. Dylan Varas tiene que sostener, por cierto, los 90 minutos. Y Franco Cáceres, ya con eventualmente los 45 que estuvo en cancha, no sería necesario, digamos, que en esta segunda parte pudiera ingresar Nicolás Fuentes o Claudio Toro. En el lado de Deportes Puerto Montt, presencia de Diego Mancilla como titular, y en este segundo tiempo veremos ingresar a Yedar Nahuil, a Emilio Ascuí o Luis Rojas para complementar exactamente lo requerido, los 130 minutos en juego que requiere el técnico Emilio Mancilla para dar cumplimiento al artículo 31 de las bases de la Copa Chile.
2: A esperar los movimientos, ahora aparece la cuaterna referida.
3: Veremos si es que viene alguna sustitución también en el local o en el conjunto visitante. Ya Héctor daba luces también eventualmente de aquellas movidas que pudiera desarrollar tanto Díaz como Mancilla. Recordemos en el local la presencia de Carlos Escobar, Misael Dávila, Matías Cavaleri, Itan Espinosa, Fausto Grillo, Lennan Romero, al margen de los sub-21, Fuentes y Toro. El portero suplente es Neri Veloso. Al frente está, recordemos, como meta suplente también contemplado Emilio Ascuí. Y presencia de Byron Nieto, Richard Paredes, Danilo Díaz, Juan González, Luis Rojas, Yedar Nahuil, Pablo Cachi y Gabriel Vega. Son los que complementan precisamente la alternativa a la banca del conjunto de Deportes Puerto Montt para este segundo tiempo. Y saludos también y las gracias a quienes están ahí conectándose con nosotros. A Nicolás99 en YouTube dice: mal por la punta derecha Cáceres o Aldrich, centros horribles al área, ni siquiera al área, dice, todos pasados, ¿cómo no van a trabajar ahí, tirar un centro al área? Carlos Jerez en YouTube: Riquelme me gustó, el Chapa anda perdido en la cancha, bien Sandoval. Faltan punteros, jugar con 2 goleadores en el área, pero ¿quién da un pase? Muchos extrañan también la presencia de Enríquez, recordemos, suspendido 2 partidos por el Tribunal de Disciplina, no está presente por eso. Jorge Enríquez, que es el encargado de generar juego, y claro, es un jugador que se siente, considerando las características que tiene Deportes Concepción en este plantel. Y se viene una modificación en Deportes Concepción, va a ingresar con la casaquilla 22, Misael Dávila en el conjunto Deportes Concepción, se viene también Itan Espinosa con la 30, alternativas un poco más coherentes, salir a buscar el partido con 2 jugadores seguramente de un poco más de experiencia, se viene Matías Cavaleri también, completando ahí los 3 jugadores que van a ingresar en Deportes Concepción en esta segunda parte. Reiteramos, Matías Cavaleri viene con la 24, con la 30 Itan Espinosa y con la casaquilla 22 Misael Dávila, los que aceleran precisamente el juego de activación, de precompetencia. Ya veremos los que efectivamente terminan dejando la cancha por disposición del técnico Fernando Díaz para esta segunda parte. Y también lo que pueda ejecutar Deportes Puerto Montt. Puerto Montt, recordemos, el jueves va a estar viajando hasta el norte. Un esfuerzo también económico importante de la dirigencia del conjunto de Puerto Montt para hacer un desplazamiento directo desde Puerto Montt a Copiapó, sin pasar ahí por Santiago o tener que hacer combinaciones bus y avión, ¿no? El día jueves van a estar viajando hasta el norte para afrontar entonces la segunda parte del campeonato. Hay que recordar que Deportes Puerto Montt también ya cerró su mercado, ya no habrán incorporaciones con la última que fue Mancilla, precisamente quedó cubierto. Bien, modificaciones, decíamos, en Deportes Concepción. El ingreso de Misael Dávila deja la cancha en Deportes Concepción. Fernando El Chapa Martínez. El Chapa Martínez entonces, citan Espinosa en tanto con la 30, va a reemplazar a Aldrix Jara, deja la cancha, flojo el primer tiempo de Aldrix Jara entonces, que deja el terreno de juego, y también quien deja la cancha es Franco Cáceres, ahí está lo que mencionábamos hace instantes, para permitir el ingreso de Matías Cavalleri, las tres sustituciones ejecutadas entonces por el técnico. Reiteramos que lo de Franco Cáceres era coherente con la continuidad de Dylan Varas, de que Dylan Varas haga los 90 minutos y que se sume con 45 minutos. Y anotamos otra modificación porque ingresa con la casaquilla 37 en Deportes Concepción también Fausto Grillo y abandona con la casaquilla 3 Diego Carrasco. Las cuatro modificaciones de Deportes Concepción para este segundo tiempo. Tenemos que considerar también un aspecto y que tiene que ver con esa tarjeta amarilla que recibió tempranamente en el partido el defensor central, ¿no? Diego Carrasco, y eso eventualmente pudo haber condicionado la decisión. Por ahí va seguramente la decisión del técnico de no comenzar jugando con Diego Carrasco este segundo tiempo entonces en el estadio de Huachipato con el partido entre el conjunto local de Deportes Concepción y Deportes Puerto Montt con este empate parcial 0-0. Ya 10 minutos del segundo tiempo en tanto se cumplen en el estadio Germán Becker con este duelo que tiene como protagonistas de momento a Deportes Temuco y Huachipato también en un marcador que se mantiene también 0-0 en esta continuidad de la fecha 6 de la Copa Chile, donde anotamos también movimiento en el cierre ya del torneo de la Liga de Segunda División, pleito cerrado con ese partido que mencionábamos y la decisión y lo que ha quedado resuelto en la estructura que tendrá la liguilla de ascenso. Ya están clasificados Brujas de Salamanca, Concon National, Santiago City, Provincial Osorno, Colchagua, Deporte Linares. Se va a sumar un séptimo, el ganador del partido entre Trasandino y General Velázquez, que se van a enfrentar el próximo fin de semana. Y quienes van a jugar por mantener la categoría: Real San Joaquín, Atlético Colina, Provincial Ovalle, Lota Schwager, Deportes Rengo y Santiago Morning, más el perdedor de ese partido único que van a resolver la próxima semana el conjunto de General Velázquez y Trasandino. Partido que se tiene que jugar, por cierto, en cancha neutral, y ahí ya entonces va a quedar resuelto el campeonato de la liguilla de segunda división. Tanto liguilla de ascenso como también la liguilla de descenso, que es precisamente ahí donde se estaba resolviendo esa continuidad entonces y donde lamentablemente el conjunto de Lota Schwager en el día de hoy no pudo, lamentablemente, se quedó con ese empate a dos, merecimientos propios que tienen que ver con la ineficacia que ha mostrado el equipo, sobre todo durante la condición de local. Había ahí un déficit importante, un rendimiento muy, muy bajo del conjunto de Lota Schwager precisamente en condiciones de local. En el estadio Huachipato ya estamos, segundo tiempo en marcha.
7: Así es, señor, estamos listos para que Mario Montesino, a través de Femenina FM, esté con ustedes.
8: Señora, jugar otra vez el cuadro de Deportes Concepción desde el fondo, viene otra vez apareciendo por ahí Norman Rodríguez, buscando contra el sector izquierdo de la pelota, la está manejando Riquelme, Cristian, que la tiene metiendo por el medio para juntarse con Joaquín Larribey. En la marca le viene apareciendo otra vez, tratando de hacer fútbol, era Jaime de nuevo, tratando de recuperar para el cuadro de Puerto Montt desde el fondo, que viene saliendo a través de Mancilla a luchar. Viene ahí de la Espinosa, uno de los cambios que presenta el cuadro de Deportes Concepción. La pelota le cae a la Ribey, distribuye por el sector derecho. Acá viene a buscarla de nuevo otra vez S.S. Cáceres. La devuelven otra vez para ir a la Espinosa. Está en el balón. Era otra vez tratando de aparecer por ahí Cavalleri por el sector izquierdo. Atrás viene saliendo Collao en la última línea del cuadro de Puerto Montt.
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8: Acá viene buscando el cuadro Puerto Montt, viene a mantener el centro. Allá logra sacar la grilla, un hombre que le pegó. Responde Dylan Varas en la última línea, se viene el cuadro portomontino del sector derecho, el hombre que la toca, el balón va afuera. Ahí lateral para Puerto Montt.
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8: Viene a jugar Deportes Concepción. La pelota la tiene por allá Cristian Riquelme luchando en la última línea. Se gana ahí otra vez Mancilla para juntarse con Taiba. Este se pasea sobre la cinta que vive el campo en dos sectores, tocando más atrás. Ahora otra vez para Diego Mancilla. Este para juntarse otra vez con Calisto.
0: El cuadro de Puerto Montt en la última línea. Viene a buscar acá. Pelotazo largo por el sector izquierdo. Vienen los salmoneros. Este es González para meter el centro. Se viene a juntar con Taiba. No, se la quitaron fácil. Y se viene por acá Cavalleri tocando por el medio. La pelota que la viene a hacer funcionar de nuevo ahorita la Espinosa. Deja 1-2 en el camino. Se viene a buscar otra vez. Va por el sector izquierdo. Deja otro en el camino. Va a meter el centro. ¿Para quién? Allá a correr otra vez. Trataba de aparecer de nuevo Riquelme. La tocan para Varas. Va a meter el centro. La devuelven. Viene a jugar otra vez Deportes Concepción. La tiene ahí Tan Espinosa. Nadie quiso meter el centro. Ahora sí. La vienen a buscar por el sector izquierdo. La pelota de nuevo otra vez para atrás. Acá viene a buscar el cuadro Nila. Pelotazo otra vez por el medio. ¡Oh! Se enredó a Matías Cavalleri y Héctor en la llegada profunda del cuadro de Deportes Concepción.
2: Toquetearon bastante la pelota a los Lilas. Y
0: nos viene el remate. Y la pelota que se va afuera.
2: Se fue afuera nomás. Sí, estaba adelantado. En la jugada anterior que tú relatabas, toquetearon bastante, pero justo se enredó, se le quedó atrás la pelota a uno de los que ingresaron en el segundo tiempo. Recordando, señores, que Fausto Grillo sustituyó a Carrasco, que Dávila a Fernando El Chapa Martínez, Itan Espinosa a Aldic Jara y Cavalleri a Franco Cáceres. Con esa novedad de Deportes Concepción enfrenta esta segunda etapa. O sea, carnecita en la parrilla para intentar quedarse con la victoria.
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3: Gol en Temuco.
0: Hubo falta de Bamón de acá y tiro libre para Deportes Concepción. Y gol en Temuco.
3: Sí, un golazo, buena pegada de Kevin Altés en los 15 minutos. Segundo tiempo, abre la cuenta, pone algo de justicia en el marcador. Lo gana el visitante, Temuco 0, Huachipato 1.
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0: Está Sandoval para pegarle. 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Saludos para ellos. Acá viene el tiro libre para Deportes Concepción. Todos atentos. Espera el pitazo, le dice. Espera el pitazo. Espera el pitazo. ¿Ya? Ahí está. 7 minutos y algo. ¿Qué está reclamando, Versú? ¿Le molesta la pantalla? Algo así dice, ¿no? Bueno, viene. Viene el cuadro de Deportes Concepción, ahora sí. Le va a pegar Sandoval a la entrada del área. Muy fácil para Collao, que tiene esa experiencia, ¿no, Héctor?
2: Bien, descolgó bien de arriba el portero Gonzalo Collao. Una opción de tiro libre. Están mucho buscando en Deportes Concepción la pelota detenida o por los costados para tirar centros que nada han resultado. Porque no ha podido aparecer Joaquín Larribé, siempre bien marcado. O por el Nico Mancilla o por Diego Calisto. Entonces, nunca ha podido arremeter el centro delantero de Capital Lila. Y por el otro lado sigue el mismo tónica. Le cuesta avanzar, le cuesta ganar metros en ofensiva a los portomontinos que por ahora están resguardando probablemente, y si pueden hacerlo, sería un puntazo para el conjunto de más al sur.
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0: Allá está el letrero, allá está el guaso Elvis. Ajá, ahora lo podemos identificar cuando cambia el puerto. ¡Un golazo! Se lo perdió. Se lo perdió. Se lo perdió Taiba. Solo pensaban que estaba adelantado. Héctor, le metieron un pelotazo de rebote. Y Taiba se enredó, se marcó. Pero solo frente a Araya. Y al final la pelota se fue fuera del campo de juego.
2: Yo creo que se confió tanto Taiba como también creyó el portero Nicolás Araya, de la misma situación que tú mencionas, porque realmente fue una jugada muy de pensar qué hago, y ninguno de los dos decidía qué hacer. No salía violentamente a buscar el balón el portero, ni atacó el mismo el delantero de Puerto Montt, Taiba. Por lo tanto, se perdieron la apertura de la cuenta.
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0: 9 minutos ya de este segundo tiempo, 0-0 el marcador aquí en las higueras entre Deportes Concepción y Puerto Montt. Viene otra vez González para colocar la pelota en la cancha, para juntarse con el Seba Pérez. No puede, le marca, le presiona, nadie se equivocaron, se viene otra vez haciendo fútbol es Espinosa. Bueno, todo lo corta para si se viene Deportes Concepción. 3 atacan, 4 defienden, pero pelotazo largo para la Ribey. Allá viene a esperar otra vez Collao para quedarse con la pelota. A pelotazo limpio se juega aquí en la siguiente sección.
2: Eso no es fútbol. Es claro de sorprender, claro, Dylan Varas, el lateral izquierdo de Concepción, como circunstancial, hombre por el centro. Un pelotazo de 40 metros para buscar a Larry Bay, pero el portero fue más astuto, más vivo, salió al borde del área y se quedó con el balón.
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0: Está jugando Sandoval para juntarse con Rodríguez. Otra vez para Sandoval. Se la tiene, maneja los hilos en el medio terreno. Ahí la tironea un poco Espinosa. Se apoya atrás en Araya. Está Nico Araya para juntarse con Cavaleri. Este que viene a tocar con Cáceres, el balón se fue. No, Cáceres. Así no. Carlos.
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0: Viene a buscar Puerto Montt, la pelota que le caía a Taiba, no pudo controlar. Si aparece Rodríguez para recuperar Deportes Concepción, la pelota que viene por el sector izquierdo. Allá está otra vez Riquelme, que pone la pausa y dice que se la entrego. Estoy con Sandoval, no le gusta a la gente el fútbol que hace Deportes Concepción. La tiene otra vez apareciendo por allá Fausto Grillo para juntarse con Dávila. La pelota la viene a buscar. Dirán que viene a buscar Varas. Se enreda y recupera a los de Puerto Montt, que vienen en busca otra vez para meter un pelotazo. Mira, dice Fabián Espinosa, ¿quién? Que viene a jugar para variar para atrás. Ahí está Jaime para tocar de nuevo con Mancilla, juntarse otra vez con Espinosa. Devuelve el nombre de Puerto Montt, que se va a meter ahí. Le marcaron, la tienen, cayó, apareció era Sabela, nombre línea fondo, se le acabó la cancha. Tiene que reponer el cuadro de Deportes Concepción cuando ya se cumplen los 12 minutos de este segundo tiempo. Hay cambio, Héctor, en Puerto Montt.
2: Dos variantes, ya se nos fue uno ya. Pero vamos a confirmar justamente las variantes que tiene el profe Mancilla para reemplazar aquí en el conjunto portomontino. Danilo Díaz será el que ingrese, estimado Mario.
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0: Y se fue Mancilla, Diego.
2: Exactamente.
0: ¿Es el único cambio, sí?
2: El único.
0: Cuando acá viene el remate de Taiba, que se va por sobre el travesaño, llegaba al cuadro de Puerto Montt. Decía yo, ahora 13 minutos de este segundo tiempo. 0 para Deportes Concepción, 0 para Puerto Montt. Comenta para toda la región y el mundo nuestro periodista y estelar Héctor Alarcón Manzano.
2: En estos primeros 13 minutos ha soltado un poco más las amarras el conjunto de Puerto Montt. Se ha acercado solamente, no le ha creado problemas al portero Araya, pero sí, ha pasado más al otro lado que lo que hizo en el primer tiempo, en el primer cuarto de hora. Ha tenido más voluntad por el costado izquierdo de la zona defensiva. Y Deportes Concepción, mucho pelotazo largo, tratando de encontrar a alguien para cerrar una jugada.
0: Cuando acá viene apareciendo Cáceres para entrar en el centro, el balón que cae, bueno, que le va a pegar de larga distancia, ese era Riquelme, no la devuelve para Sandoval, pelotazo contra el sector izquierdo, el pivoteo era otra vez de Joaquín Larrebey, nadie lo entendió, tranquilo aparece Collado. Héctor,
2: es una jugada clásica esa en el fútbol, obviamente que un hombre que está muy recostado hacia un sector del área chica particularmente, es que va a pivotear, y ninguno de los compañeros, no es que no entiendan, no se avivaron simplemente, porque desde ahí un cabezazo portería es difícil. El pivoteo era lo lógico y nadie fue a acompañar la acción del capitán Lila.
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0: Viene a buscar el cuadro Puerto Montt. La pelota que le cae a Díaz. Pelotazo de profundidad, atrás irrumpe bien sacando otra vez Rodríguez. En la última línea cuadro Deportes Concepción. La pelota la manejan los salmoneros. No le gusta el fútbol a la gente, toca y toca por acá. Viene apareciendo Díaz de nuevo para el cuadro Puerto Montt. Y se acerca, desahoga un hombre que le pegó de larga distancia. Ahí apareció Fausto Grillo. De nuevo otra vez el pelotazo y ahí está. Ahí está Araya, Héctor, para quedarse con la pelota.
2: Alexis Abela se la arregló y en la segunda ocasión que le quedó el balón como para rematar con más libertad, le metió un zurdazo y el portero Araya estuvo muy, muy atento porque le picó primero y después agarró sin dar rebote.
1: Estamos desde el Estadio Huachipato, Deportes Concepción 0, Puerto Montt la visita 0. En el relato, Mario Montesino, el número 1 para Radio Reloncaví 101.5 y en Puerto Montt, más deporte, somos... 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
0: 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La pelota que viene larga por acá, se va fuera del campo de juego. 0-0 el marcador, ya sobre los 16 minutos de este segundo tiempo. Aquí en la cancha de las Higueras viene Deportes Concepción buscando por el sector derecho, poniendo la pausa, buscando línea de fondo. Lo que trata de pasar entre dos, pedían falta, nada, dice Barzúa, saque nomás, juegue a la gente de Puerto Montt, recupera Cáceres. Le cae a Cavalleri, viene Matías, le va a pegar, se mete en el área, lo empujan. La pelota es que le caía otra vez. Por allá, Larrivey que lucha. La pelota la saca desesperado, Collado de nuevo. Viene Sandoval, falta. Viene Sandoval, falta amarillo para el hombre de Huachipato.
2: De Puerto Montt.
0: Perdón, de Puerto Montt.
2: Sí, yo creo que se enredaron un poco más que haya querido hacerle una falta al Lila, ¿no? Pero el árbitro consideró infracción y amarilla la segunda en Puerto Montt.
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0: Amarilla fue para Espinosa. Acá vienen, le va a pegar Dávila. 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Viene el tiro libre, dos hace en pantalla, atento está Collado, allá está el Chencito ahí, la empanada del área, levanta bien el cabezazo, y ahí está, impecable Gonzalo Collado, Héctor, para quedarse con la pelota.
2: No sé cuántos remates de este tipo de Deporte Concepción buscando un cabezazo, o un tiro libre o un centro, pero no le ha dado resultado, y resulta que ya estamos en los 17 minutos de este segundo tiempo y las dos llegadas más peligrosas han corrido por cuenta de Taiba a los 9 y de Sabela a los 15, un tiro de media distancia, y lo único del partido en la segunda etapa, lo que no consiguió Puerto Montt en el primer tiempo en 48 minutos, lo logró ya en un cuarto de hora.
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0: Volvió a probar de distancia Sabela y al final terminó pidiendo disculpas a todo el equipo porque todos le reclamaron. Estaba más ubicado Espinosa que recién se llevó la tarjeta amarilla. En fin, tiene que jugar Deportes Concepción. Hay falta frente a las populares. 0-0 el marcador. 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Hoy junto a Reloncaví de Puerto Montt viene la orden. Va a mover Dávila, se junta con Dylan Paz. Otra vez para Dávila. A buscar otra vez. Cuadro de Deportes Concepción. Pelotazo largo. Silvia atrás se viene cerrando la última línea. Impecable Mancilla en la salida del cuadro puertomontino.
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0: Viene a buscar Puerto Montt en la recuperación. La pelota fue de González. Aparece Taiba, protege el balón. Hombre, le pegó. Y la pelota que se va al tiro de esquina que lleva el número.
2: El primero que ha conseguido Deportes Concepción en el partido.
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0: Acá viene a jugar el cuadro Puerto Montino, que se atreve, que está ahí. Y si ahora sí podemos hacerlo, va a ser Sabela el que le va a pegar al balón. Juegue a la orden, bueno, colocar el balón y ahora sí, a la orden va a ir Sabela. Hombres están en el área. Todo Concepción defendiendo. Ojo. En la orden. Así se van a mover. El horroroso Sabela al final extra.
2: Y pensar que con ese apellido no debería ser muy malo para el fútbol. Debería ser un muy buen jugador como Sabela, el gran jugador argentino, posterior entrenador de la selección nacional.
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0: La gente le pide que se apura Concepción, ¿no, Héctor?
2: Se enojó ya el respetable, está molesto con su equipo.
1: ¿Cuánta gente habrá? ¿Cuánta gente habrá venido?
2: 3.000, 3.500 puede ser. Aquí abajo hay bastante, donde regularmente uno lo mira.
0: Sí. 3.500 personas más o menos ya eran a verlo al público. Aquí está Sandoval con la pelota. Le tiró a Taiba, se lo quería llevar para Puerto Montt. Al final hay tiro libre para los penquistas.
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0: Viene apareciendo por acá otra vez la Ribey y metió el centro. Un hombre que se apoya atrás en el portero Collao. Juegue nomás, dice a Barzúa. En definitiva va a sacar Gonzalo Collado del fondo, pelotazo largo contra territorio, Deportes Concepción gana. Por acá Dylan Varas aparece de nuevo otra vez. Por acá Ira Dávila viene a buscar por el sector izquierdo. Viene los Lilas, pelotazo en profundidad, línea de fondo, mete en el centro. ¡Oh! Ahí la logra sacar los de Puerto Montt. Aparece Sandoval de nuevo. Sigue el martillo Lila. La pelota para atrás. No, y ahí se arma Puerto Montt en la última línea extra. Sí.
2: Claro, es empezar. Si no puedes entrar, hay que salir. Viejo concepto, pero Deportes Concepción le ha costado en este segundo tiempo entrar a la última línea de los puertomontinos.
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0: 22 minutos de este segundo tiempo. 0-0 el marcador, viene Deportes Concepción, ahí le pone fútbol, un hombre que le va a pegar, le pegó contra la humanidad de Díaz. A recuperar Deportes Concepción, por acá aparece haciendo fútbol González. Al final el balón se va a lateral para Lorila.
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2: Chigallante. Tengo una duda de todas maneras, fíjate que no lo había mencionado, producto de la celeridad del juego que tiene este segundo tiempo. Que Fernando Díaz haya reemplazado a 4 jugadores de entrada, ¿verdad? Por lo tanto, 4 sustituciones, dejando solamente a una, pensando que podía ser Carlos Escobar por Joaquín Larribe o algún lesionado, ¿verdad? Entonces me llamó la atención. Nos parte con 4 y no se ha notado, incluso porque los 4 que ingresaron son hombres de recorrido, Mario.
0: Además, y Puerto Montt, hay que decirlo, de alguna forma ha crecido dentro del campo de juego, Héctor. No es mi pega, pero
2: no, claro, sí. Porque ya está mencionado, incluso Taiba y Sabela han tenido 2 buenas oportunidades en el conjunto visitante y Deportes Concepción todavía no llega con claridad sobre la portería de Gonzalo Collao.
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0: Viene a jugar el cuadro Puerto Montino, la pelota que viene, buscando a través de Díaz, le cae a Taiba, viene Taiba, la hoga pinchar atrás. En la última línea aparece otra vez Dylan Varas para entregarla donde está Araya. Este con Varas de nuevo. La pelota la tiene Grillo, tiene Sandoval, otra vez para Grillo, Fausto que va a salir con un pelotazo largo, a luchar por allá, Trataba de ir el cuadro Portes Concepción, logra pasar por allá Dávila. Y se viene la contra. Se va a meter la Ribey. Pelotazo otra vez. Mete en el centro para el señor Juan Colegó. ¡Gol! Se lo perdió. Se lo perdió tanto la Ribey como Cavalieri, Héctor.
2: Gran contra por el costado izquierdo. El pelotazo, el centro. Y quedó muy pasado el centro delantero capitán Joaquín Larribey. Y a la espalda de Larribey aparecía Matías Cavalieri. Y ninguno pudo acertar con la portería de Collao.
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0: 3.634 700 734 espectadores. Gracias, Marco.
1: Seguramente Sergio nos va a confirmar la asistencia al correcto estadio de Huachipato. Oye, Mario, quiero destacar, como siempre, porque la sintonía crece y crece y crece, como dices tú, gran conectado o gran hinchas conectados con el fútbol junto a nosotros a través de YouTube. Para todos ellos, un fuerte abrazo y agradecimiento de parte de Deporte Manía, Manía por el deporte, que hoy además estamos conectados junto a Radio Reloncaví 101.5 de Puerto Montt. 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
0: Mira acá el pelotazo largo. El sector derecho de la Liga Larguey se aparece haciendo fútbol. De nuevo Espinosa recuperando por el cuadro Puerto Montt. Atrás en la última línea para Mancilla. Viene Sabela tocando por este otro costado. Otra vez para Calisto. La pelota para Espinosa. 0-0 el marcador. La tiene. Estamos aquí en la cancha. Las higueras. Estamos ATR. A toda radio. Viviendo la redonda de emoción del deporte más lindo del mundo, cae Grillo, ve a luchar atrás, irrumpe Norman Rodríguez, falta, dice Abarzúa. No me alegue, le dice Héctor.
2: Fíjate qué bien Abarzúa, me llamó la atención, no estaba en mis libros, no lo tenía en mis libros a don Víctor Abarzúa Espinosa y ha hecho un buen arbitraje.
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0: La pelota va para el sector izquierdo, allá aparece Riquelme. Pelotazo y la pelota se va en definitiva al tiro de esquina que lleva el número.
2: El primero del segundo tiempo para el conjunto Lila, el sexto del compromiso.
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0: Se viene el tiro de esquina. 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Para todo Puerto Montt, el saludo grande. En el orden de Barzúa, estoy mirando. ¿Qué le pasa aquí? Le dice, venga, señor Larribey, venga usted también. ¿Con quién lo llaman?
2: A Grillo.
0: El Grillo, para variar ahí. Yo sé que era Larribey. ¿Quién se quiere llevar para la casa aquí? ¿En Grillo? En definitiva, va a Mondo, va a Mondo de Grillo. Bueno, mira el centro del área. Logra sacar el cuadro de Puerto Montt. Que los dos se abrazan, los dos se tironean.
2: Y uno dice, ¿y para eso? Y para eso, tanta cuestión estratégica, a ver si podían alcanzar un cabezazo. En definitiva, le quedó muy fácil a la defensa visitante.
0: En definitiva. Acá viene apareciendo Cavalieri, que se las arregla buscando el río fondo. La pelota va tocada, viene el centro cabezazo. Viene acá un hombre que le pegó. Ahí viene apareciendo otra vez impecable Collao cuando alguien cayó mal en la cancha, Héctor.
2: Sí, llamaron rápidamente a los asistentes clínicos del cuadro Deporte Concepción y también de Puerto Montt, porque en ese borbollón, como decía don Sergio, quedó la pelota arriba y los dos se golpearon la cabeza, por lo tanto el árbitro inmediatamente llama a la asistencia.
1: Profesor, los hinchas que están conectados en las redes sociales coinciden en que en Deportes Concepción hace falta la participación de Enríquez.
2: Es que falta un generador de juego, el dueño de la pelotita, que es el que la pide, aquel que tiene el criterio para hacer funcionar los que están más adelante. Y en este momento no ha podido Sandoval, simplemente no ha podido Dávila, que fueron los dos que entraron, y Cristian Riquelme quizás el que tiene un poquitito más de movilidad, un poco más arriba, pero no es un generador. Y Chava Martínez estuvo con los 45 minutos, tuvo unos 10, entre los 20 y los 25, 30 por allí, y después nada más. Está empezando, por lo tanto, habrá que, como dice uno regularmente, esperar un poco. ¿Por qué? por una razón muy simple: es debutante, tiene que conocer el medio compitiendo, no solo entrenando con sus compañeros. En fin, pero le falta obviamente a Deportes Concepción el dueño de la pelotita, el dueño de los tiempos, el dueño de los pases profundidad.
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3: Es Deporte Manía por Femenina FM, 96.7, 29 minutos del segundo tiempo. Se mantiene el 0-0 entre Deportes Concepción y Deportes Puerto Montt. A 5 del final en Temuco, sigue ganando Huachipato 1-0 a Temuco. En Talcahuano, relata Mario Montesino.
0: Sí, todavía no se ve recuperación, Héctor, el hombre de Deportes Concepción. Hoy el de Puerto Montt hasta los 12 hay bastante contundido.
2: Sí, y llevan camilla. Yo creo que no van a poder continuar, ¿verdad? Se están poniendo de pie, sí, pero yo creo que es medio complicado. Vamos a ver qué determinan. Yo creo que el partido no está como para decir que se están jugando la final mundial, para poder exponerlo probablemente. Son los médicos los que tienen la última palabra.
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0: Héctor, solo como complemento, los cambios a Deportes Concepción como equipo, ¿lo hicieron bien o lo ralentizaron?
2: No se han notado las sustituciones. No ha podido Dávila con Sandoval adueñarse del medio campo, que es lo que más se busca para que sea. Cuando digo los dueños del medio campo, es para generar juego, para buscar adelante a Cavaleri, para buscar a Larribey, para buscar a Espinosa. Fíjense que son prácticamente los tres hombres titulares de Deportes Concepción en ofensiva. Y del otro lado, se mantiene la tónica del conjunto portomontino. El ingreso de Danilo Díaz ha sido importante, sí ha sido factor, se fue un poco más arriba para poder generar un poco de juego, y ha llamado la atención porque en el segundo tiempo el sistema que lo mantiene un poco Mancilla en Portomont, pero la llegada ha sido más que en la primera etapa.
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2: Socorro, hay tres variaciones en el conjunto de más al sur, por lo tanto, ayuda. Vamos viendo, 26 por 39 es el primero. Anotemos tranquilito, 26 por 39. Después, sigamos, ahí hacemos el resumen completo de las variaciones. 21 por 8, 21 por 8, 21 es como las matemáticas esto del colegio. Y el tercer cambio, la tercera sustitución en el cuadro portomontino, 27 por 35.
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2: Gabriel Vega, entonces atención, Gabriel Vega, reemplaza al Nico Mancilla, ¿verdad? Y el jugador número 21... era 21 por 8, 27 por 35. El 35 es Luis Rojas. 35 Luis Rojas. Y el que sale, es entre tanto Mancilla, ¿verdad? El primero que salió fue
0: Gabriel Vega.
2: Por Nicolás Mancilla.
0: Nico Mancilla, sí.
2: Y después, 21 por 8 era Mario. Richard Paredes por claro. Fabián Espinosa. Ahí está el otro cambio.
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0: ¿Y Luis Rojas por quién era?
2: Lucho Rojas.
0: 85. Ahí nos quedamos.
2: Ahí nos quedamos quedados.
0: Ya, vamos a ver quién es. Viene Deportes Concepción, ojo peligro, viene para meter el centro, un hombre que se mete en el área, le va a pegar, le pegó. No alcanzó a llegar la Ribey, cierta, es impecable, Calisto para enviar la pelota al tiro de esquina que lleva el número
2: 7.
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0: Mira jugar Deportes Concepción, aquí está la posibilidad de levantar el centro y altura al punto penal, impecable, tremendo, fenomenal, Collao para quedarse con la pelota en el tiro de esquina y al final... Mucho ruido y pocas nueces en el cuadro de Deportes Concepción.
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0: 34 minutos al piso. Va Collao Héctor y con calambre, dice. Ahí está. 35 de 20.

0: señores, que este partido ha sido, yo creo que muy positivo para el conjunto de Puerto Montt, que con toda esta diferencia de plantilla que se ha presentado las dos veces aquí frente a Huachipato, ¿verdad? Y que enfrentó a Deportes Concepción en Puerto Montt, para el técnico Emilio Mancilla ha sido, yo creo, hasta ahora, muy positivo. Han sabido tocar, han sabido llevar el balón simplemente con claridad a la zona ofensiva, sobre todo en el segundo tiempo, cuando han tenido la oportunidad de convertir, de apurar al portero Nicolás Araya. Cuando ahora también abandona uno de los jugadores resentidos por esta tole-tole que se armó en la zona defensiva del conjunto de Puerto Montt y va rumbo al camarín. No se quedó junto con sus compañeros justamente por eso. Fue atendido por la gente de Deportes Concepción en la parte clínica y también por el lado de Deportes Concepción.
1: Se va a la ambulancia, ¿no? ¿Va caminando a la ambulancia?
0: Exactamente. A la ambulancia Nicolás Mancilla seguramente va a ser revisado producto del golpe, recordando aquella situación que hoy día el fútbol la ve con mucha tranquilidad. Al menos va a la zona de la ambulancia. No sé si para llevarlo a un centro clínico.
2: Ay, Rodríguez está con vendaje aquí Héctor, junto a...
0: Ah, correcto. Ah, se dieron su buen cabezazo estos, claro. ¿No? Sí. Están con el gorrito, ese gorrito de nadador que le ponen, sí, hoy día los asistentes para evitar todo tipo, que no se salga el parche. Por lo tanto, ese es el otro. Yo creo que fue Mancilla, justamente con él, que se dio el cabezazo. Ahí está siendo controlado en la camilla el portomontino para la familia. Nicolás Mancilla está siendo controlado en la camilla, pero no hay señales todavía de que vayan a ir a un centro clínico.
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2: Y ahora se acercó por acá Escobar.
0: Ahora sí, Marito, se va Mancilla, atención Puerto Montt, se va Mancilla rumbo a un centro clínico, pero para tranquilizar a los familiares, sí, él caminó desde la zona de la banca de Puerto Montt hasta la ambulancia. Y sin ningún inconveniente aparente, caminó tranquilamente, se subió, se sacó la polera transpirada, le pasaron parte superior del buzo y ahora sí va rumbo al campo de juego.
2: Y Norman Rodríguez sigue muy preocupado, ¿eh? Mira hacia la ambulancia, habla con Taiba.
0: Cambio de portero, ¿eh? Se va Gonzalo Collao e ingresa Emilio Ajuí.
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0: Se va Juan Jaime, entra Pablo Cachi.
2: Pero ya está nuestro cambio.
0: No sé, dos más. Lo que pasa.
2: Ah, 37 no había ingresado.
0: Sí. No había ingresado. Nos dejó con el molde hecho el señor Mancilla de Mar.
2: Ahí el arquero de uno más. Ah, sí, no, aquí está,
0: ahí sí. Ahí va Emilio Ascuy, que ya reemplazó a...
4: Cambios en el gol.
0: A Collao.
2: Yo ahora ingresó 38.
0: Sí, ingresó Nahuil. Yadar Nahuil.
2: Ya me tenían ahí dos, cuatro, seis cambios.
0: Sí, se puede. Uno con la tarjeta rosada. Por el golpe.
2: Ah, ya.
0: Sí. Por el que está en la camilla en este minuto. Todavía no salen, están siendo atendidos en la ambulancia, perdón.
1: Parece que cerraron la puerta solo para evitar el frío, ¿eh?
0: Sí, puede ser.
2: Acá viene Deportes Concepción, la pelota que viene a buscar a Dávila. Aparecía por allá también, tratando de definir, Riquelme no puede. Viene Misael Dávila metiendo el centro atrás, el hombre que se equivoca y la pelota que se va al tiro de esquina que lleva el número
0: 8.
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2: Va a jugar el cuadro de Deportes Concepción, meter el centro, le pegó, golazo.

0: Águila. En los 40 minutos, en los 40 minutos, tanto el cántaro al agua, que al final aparece la rey para hacer la reverencia perfecta. Nada que hacer, Collao. Y la pelota que se mete adentro, muy adentro. Lindo momento, momento lindo. Alegría, alegría para Deportes Concepción.
1: Y es gol, es

0: es gol de Deportes Concepción. Lila, lila, lila, aquí en el estadio de Huachipato, Deportes Concepción, el local 1, Puerto Montt, la visita 0. 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
1: Sí, señor. Y Héctor Alarcón Manzano me cuenta, me dice, me narra este golazo, Lila.
2: Cuando conocíamos informaciones con Sergio del partido de Puerto Montt con Lota Schwager, dije yo, bueno, ¿quién más que tú? Frasecita que pusimos cuando estaba Gabriel Vargas en Deporte Concepción. Y aparece Diego Bielkevich, ¿quién más que tú? Y aquí Fausto en Las Higueras, ¿quién más que tú? Como relata Mario también, aparece el capitán Joaquín Larribey. La Fausto reverencia Grillo, para batir al portero que recién había ingresado. Recién había entrado Emilio Ascuí, reemplazando a Gonzalo Collado, y es derrotado.
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1: Mario. Se viene Deportes Concepción, la pelota a través de Itan Espinosa. Vamos, Sergio, estoy contigo.
3: El gol de Fausto Grillo, ¿eh? Él da el cabezazo para el desequilibrio.
2: Efecto ya. Aclarado el panorama.
1: Ya. Me quedé clarito. Estoy aquí al otro lado de la cancha, pero... La Fausto Grillo y no era Collado, ¿eh? Yo dije ahí, nada que hacer Collado, no, nada que hacer Ascuí, el cabezazo. Pero ya está ganando Deportes Concepción. Cuando crecía Puerto Montt, ¿no, Héctor?
2: Sí. No, el segundo tiempo de Puerto Montt fue lejos mejor que el primero. En el primero fue contener, equilibrar el juego, lo consiguió con el 0-0. En el segundo adelantó un poco las líneas y puso en aprietos en un par de ocasiones al portero penquista Nicolás Araya, pero de repente apareció Concepción con esta jugada y se queda con la victoria parcial que le daría justamente el primer lugar del grupo.
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1: Mira, jugar Puerto Montt, había mano de Riquelme. Va a jugar desde el fondo, pero no costaba, va a ser Calisto el que va a colocar la pelota.
3: Mario.
1: La cancha con un pelotazo largo, Sergio Godoy Acosta.
3: Terminó el partido también en el Germán Becker de Temuco, lo ganó Huachipato 1-0 a Temuco, gol de Kevin Altés. Últimos 10 minutos con uno menos por la expulsión, doble amarilla de Lionel Altamirano. Temuco 0, Huachipato 1.
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1: Acá fue a meter un centro Danilo Díaz y le pegó ahí en la frente en forma directa. Ariel Cáceres ahora va a ayudar a pararse. Va a jugar. O no es el cuadro de Puerto Montt que cae por la mínima. 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Otra vez Taiba, la pelota que le cae a Díaz. Danilo que busca por el medio. Lo que queda frontal ahí. En definitiva trataba de aparecer haciendo fútbol. Y apareciendo otra vez. Y la Paredes no puede recuperar los de Puerto Montt, que viene otra vez buscando por el sector izquierdo. Está Díaz. Aquí por el medio. Y está Taiba. Se equivocó. Y le permitió la salida al cuadro de Puerto Concepción y a correr. Está otra vez, está por allá, está en Espinosa, cuando aquí aparecen las luciérnagas, espectaculares, lindas. Lo de allá no, es una caña del Guaso Elvis, nada que ver. Acá viene a buscar otra vez el pelotazo de Deportes Concepción, toca y toca para que transcurra el tiempo. Ahí está Sandoval, abriendo por la izquierda, ese es Dylan Varas, para juntarse otra vez. Ahí se equivocaban, a luchar, falta, no, nada, dice Barzúa, viene el cuadro Puerto Montt. Está bien reteniendo por el medio. Aquí aparece Taiba de nuevo. Le dio un pelotazo en profundidad. Tranquilo. En la última línea, Norman Rodríguez para salir al cuadro Lila.
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1: Era luchar por Tomón en la última línea. Miren, dos cambios en el cuadro Lila.
2: Nueve más.
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4: ¡Qué golazo! Pelotazo en profundidad de Joaquín Larribey. Reacciona por allá y Iván Espinosa. Se come la cancha. Corre. Se mete en el área del terror. Y cuando Sabías fui, el cachetazo entre palo y arquero. Y la pelota que se mete adentro. Muy adentro. ¡Golazo! ¡Lila! Lindo momento lindo, alegría para el cuadro de Deportes Concepción.
0: Y es gol, Lila, Deportes Concepción, el local 2, Puerto Montt, la visita 0. 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
2: Ingresa Carlos Escobar, como presumíamos, y sale Joaquín Larribey.
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2: Y estaba listo para ingresar el Nico Fuentes, pero ahí en la raya se arrepintieron. Yo no sé si se dieron cuenta que eran 5 o 6, pero sí, ya iban 5.
1: Vino Héctor, sí, vino Dávila. Y de allá le empezó a gritar a Fernando Díaz. No. Y se vino y llegó acá. Y el único que pudo entrar fue Carlos Escobar para sacar a Joaquín Larribey.
2: Claro, porque hubiera sido el sexto. Yo no vi que haya salido alguien por la tarjeta rosada, ¿no?
1: No.
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1: ¿Qué pasó allá con la línea? Parece que allá unos termocéfalos trataron de ingresar a la cancha. No es caso, ¿eh? Pero allá van a... Algo le tiraron al asistente, por Dios. Ya.
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1: ganando
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1: 2-0, Héctor.
0: Mira, ya van corriendo.
1: Sí.
0: Muy apurado.
2: Sí. Ay, ay. Ya parece que sorprendieron a una persona que le lanzó algo al asistente.
1: Sí.
2: Algo le pasó.
1: Está bien. Sí. Yo, esto es lo que no entiendo, Héctor. No solamente aquí en Concepción, en todos lados. Estos termocéfalos, para no decir enfermos de la cabeza. Ya, accidentados del cerebro. Van ganando 2-0, un partido normal, y pasan estas cosas de verdad.
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2: El delegado de la NFP, con un pique extraordinario, rumbo también al sector del conflicto en la tribuna, pero están siguiendo por la tribuna a esa persona que algo lanzó. Yo no sé si viste, Sergio, desde otro punto...
3: Médica. Sí, me parece que es asistencia médica, porque estaban médica. Los jugadores. Sí,
2: sí, porque corrió también el Juanito, corrió desde la banca de Concepción.
3: Van los dos.
2: La parte clínica, se corrieron también a ese sector.
0: Claro, los dos equipos médicos. La mejor cocina.
2: Ah, perdón.
0: Sí,
2: perdona, Carlito.
0: Sí, sí.
2: Los que corrieron después de que algo se le cayó el teléfono o algún equipo intercomunicador fueron los que estaban también en la ambulancia. Es por eso. Y ahora van retornando, justamente. Por eso es que pensábamos que eran los guardias que corrían. Y eran parte de los integrantes de la ambulancia.
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1: Ocurrió algo en la... En la tribuna.
2: La vez anterior fue en esta otra tribuna, ¿te acuerdas?
1: Otra, casi cayó acá un tipo. Bueno, ojalá que no sea nada complicado, pero ya. Vamos a ver qué ocurre. 2 para Concepción, 0 para Puerto Montt. Esto es Deporte Manía, en Radio Femenina, para toda la región del Biobío. Y el trabajo especial para Reloncaví de Puerto Montt. Saludos para ellos. Y a buscar otra vez el cuadro de Deportes Concepción y a Dávila, un hombre al piso, ahí lateral para Deportes Concepción.
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1: ¿Cuánto dinero al final? No se sabe, ¿no?
2: 9.
1: Ah, dieron 9. Ok, faltan 4, 3 y medio todavía. Era jugar por acá, Escobar se enredó. Era salida al cuadro portomontino. El pelotazo de Taiba por el sector derecho. En el cuadro salmonero, a buscar el descuento por lo menos, se va a meter en el área, marca Dylan Varas, allá un hombre se enreda, el balón viene cayendo, a recuperar otra vez Escobar, la tiene, acá el capitán de Deportes Concepción, la tiene Sandoval, corriendo por el sector izquierdo para Riquelme, este con Varas, pelotazo largo a correr Escobar, ya de pivotear, a luchar de nuevo para recuperar, pero todo lo soluciona en la última línea, el cuadro de Puerto Montt con un pelotazo largo. Viene Norman Rodríguez, aquí estará ya que es el propietario de la pelota.
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1: Galisto acá vino a hacerle una caricia a Escobar, que dice, pero ¿cómo? ¿Para qué? Acá viene Deportes Concepción, la pelota la tiene Cavaleri, buscando por el sector derecho, de Matías, metiendo uno para Escobar, a luchar Carlos, se equivocaba alguien ahí en la salida, viene con un pelotazo largo sacando la última línea de Puerto Montt. Acá viene Dávila, viene a buscar de nuevo, dice Sandoval, desahogando por la derecha, viene por acá Ariel Cáceres, corretea por ahí Díaz, ha sido un buen aporte en el cuadro portomontino. El número 6, el pequeño Danilo Díaz. Viene a buscar otra vez los Lilas. La pelota que va otra vez para Dávila. Viene a buscar de nuevo. Ahí está Cavaleri para juntarse con Riquelme. La pelota viene a meter el centro. Cabezazo de Escobar que se va fuera del campo de juego. Desde el fondo ya repone los salmoneros, Héctor.
2: Noticia para los familiares del Nico Mancilla, que había ingresado a la ambulancia hace un instante. Presumíamos que lo podían llevar a un centro clínico, pero no. Ya se ha abierto la ambulancia, lo estuvieron monitoreando durante unos cuantos minutos y ahora ya está de pie afuera de la ambulancia con un parche en la cabeza. Pero la buena noticia es que está de pie, recuperado y aquí en el estadio.
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1: De acá viene Puerto Montt, otra vez a buscar por este otro costado y apareciendo Paredes, todo lo soluciona Grillo, quitando el balón, tocando para Dávila, pero apareciendo Misael, en buena gestión para tocar con Escobar, detrás con Sandoval, viene Sandoval. Más atrás para Grillo, sector derecho en la salida, por acá está Norman Rodríguez, con un pelotazo, y a correr Escobar, y viene a pivotear para Matías Cavaleri, este trataba de parar el balón, no puede, recupera los de Puerto Montt, viene a buscar otra vez Cavaleri, se llena de amagues, se enganche, va a meter el centro, atrás todo lo soluciona la última línea del cuadro Puerto Montt, por acá viene otra vez Díaz en la salida, Danilo lo tiene, maneja por el sector derecho, haciendo fútbol para Vega. Este trata de volverla de nuevo otra vez para Díaz. Viene a buscar el cuadro portomontino. Salía por el sector izquierdo. Nombre al piso. Ahí lo hace bien. Se iba el balón. No. Dice que vamos. Vamos nomás. Viene a buscar otra vez Paredes. Viene a buscar a Rojas. Ahí trata de hacer fútbol. De nuevo ahí es la Vega. Abriendo por el sector derecho. La tienen los de Puerto Montt, que tocan y tocan, tratan de buscar por dónde ingresar, se cierra bien el cuadro Lila, que gana por 2-0, esto es Deporte Manía, Manía por el Deporte en Femenina FM, más Deporte en Reloncaví de Puerto Montt, 101.5, acá recuperó los de Concepción, aquí va Espinosa, viene a buscar de nuevo, se la quitaron, quiso cancherear, Víctor, se la quitaron al final, hombre, Concepción.
2: Puerto Montt, fíjate que lo voy a ampliar durante el comentario, estaba perdiendo por 2-0, justo en el minuto 90 le hacen el 2-0, no se ha entregado, ha buscado el descuento, hay varios puntos altos en este equipo salmonero.
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1: Se viene el cuadro Lila otra vez ahora por el sector izquierdo, es Riquelme, mete por el medio para Sandoval. Haciendo fútbol viene apareciendo Matías Cavalieri. Ahora por la derecha, acaba Espinosa, se va a descolgar Cáceres. Para él va la pelota, buscando el bien fondo, no, se retiene, devuelve para Espinosa. A buscar de nuevo, allá otra vez, un hombre al piso, otro que le va a pegar de larga distancia, no. Le va a tocar con Espinosa de nuevo, en el centro, alguien en el área, la logra sacar y el balón que se va al tiro de esquina que lleva el número.
2: Es exactamente el número 9 cuando ingresa otra ambulancia al sector de la tribuna donde hace un rato ocurrió el otro problema con un hincha. Y aquí se genera el problema que regularmente se dijo del estadio de Las Higueras, que no tenía una zona de ingreso para ambulancia por cualquier situación. Y aquí está demostrado, la ambulancia de espalda, en retroceso, va justamente buscando ese centro, ese lugar.
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1: Mira, jugar otra vez Deportes Concepción a través de Escobar. Juan Dacá, el señor Amarzúa, de buen cometido, hay que decirlo. Dice que esto se terminó. Se terminó. A los 40, aparece Grillo para colocar el 1-0 en este segundo tiempo. Y a los 45-1, ahí aparece Espinosa para decretar lo que es definitivo. El marcador en Deporte Manía, Manía por el Deporte en Femenina FM y más Deporte de Radio Roncavilla indica 2-2 para Deportes Concepción, 0-0 para Puerto Montt. Esto es fútbol, esto es pasión. Un abrazo a la distancia, amigos. Muy buenas noches y gracias por estar junto a nosotros.
5: Así hemos finalizado con este encuentro entre Deportes Concepción 2 y Puerto Montt, la visita 0. 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
3: Deporte Manía por Femenina para esta victoria de Deportes Concepción 2-0 ante Deportes Puerto Montt. Asegura el liderato del grupo H, el elenco Lila, 13 puntos, 10 para Deportes Puerto Montt, hoy clasificado. La decisión, por cierto, de Mancilla de viajar con un equipo alternativo. Huachipato tercero con 6 y Deportes Temuco con 5. Así cerró esta zona entonces. Tanto Deportes Concepción como Deportes Puerto Montt tendrán que esperar hasta el 4 de agosto cuando se resuelva el grupo F, donde hay un equipo clasificado, Ñublense, que eventualmente pudiera terminar primero o segundo. Y hay un tercer equipo, Rangers, que podría eventualmente sacar a Curicó del segundo lugar y clasificar y así ser rival de Deportes Concepción. Lo concreto es que Curicó Unido o Rangers van a ser rivales en la próxima fase del conjunto de Deportes Concepción y Puerto Montt tendrá que esperar si es Ñublense o es eventualmente uno de los dos equipos que mencionábamos. Vamos a el comentario de Héctor Alarcón Manzano para este pleito cerrado entre Concepción y Deportes Puerto Montt.
2: Bueno, ojalá estén en sintonía todavía nuestros amigos de la Reloncaví, porque hay algunas palabras que señalar en torno a este Deportes Puerto Montt. Bien dicho por Sergio recién, el técnico Emilio Mancilla trajo un equipo con mucha gente de suplencia. ¿Por qué? Por lo que ya se mencionaba, opciones de ser primero o segundo. Lo más probable era lo que aconteció, pensando que era un equipo de primera, pero lo seguro es el próximo rival que tiene el conjunto de Puerto Montt, que es por la liga real, la liga más trascendente, la que busca el ascenso. Entonces, este equipo, yo creo, fue para Deportes Concepción de manera impensada la oposición que le puso. Realmente nos llamó la atención, un primer tiempo que termina a cero, con buena producción ofensiva Lila a partir del minuto 15 o 17 más o menos, porque primero fue bien fomeque el compromiso, con un Puerto Montt rotando en el fondo, esperando a ver qué podía suceder justamente de cara al desarrollo del partido. Y ahí Concepción agrandó la figura del portero Gonzalo Collao, que fue fundamental en el primer tiempo para salvar llegada de Carrasco, de Cáceres, de Larribey y una de un centro Riquelme que no pudo agarrar Jara, que pudo haberle dado de voleo, pero enganchó, buscó su pierna derecha nuevamente y ya estaba muy marcado. Deporte Concepción tuvo todo en el primer tiempo, todo para ver ahí tranquilizado a sus huestes, que alrededor del cuarto de hora del segundo tiempo empezaron a reclamar, a silbar. ¿Por qué? Porque en el segundo tiempo Puerto Montt mejoró en relación a la primera etapa. Se fue cauteloso el equipo de Más al Sur en el primer tiempo. Bueno, en el segundo se arrimó a los nueve con una acción de Taiba. Era el 1-0, estaba solo frente al portero Nicolás Araya, que también tuvo sus dudas, y fracasó en ese intento de haber abierto el marcador. Y después, seis minutos más tarde, a los 15, Sabela, con un tiro de media distancia, hizo volar a la derecha al Nico Araya, el portero Lila, para salvar su arco. O sea, lo que no hizo Puerto Montt en el primer tiempo, 45+3, lo había hecho en un cuarto de hora en el periodo final. Y después, Deporte Concepción se dedicó también a rotar el balón. No tuvo muchas llegadas sobre Gonzalo Collao, que a los 83 debió abandonar, y lo reemplazó Ascuí, Emilio Ascuí. Por lo tanto, de Deporte Concepción alcanzó en el minuto 24 en un centro desde la izquierda, donde Larribey con Cavalieri tuvieron la opción. Los dos llegaron tarde al centro enviado desde la izquierda. Los dos, en un centro de Ethan Espinosa, que había ingresado en el segundo tiempo. Cuando mencionamos que el entrenador de Deporte Concepción, Fernando Díaz, hizo ingresar a cuatro futbolistas como si fuera una debacle realmente la Deporte Concepción y mover la estantería de una manera notable. Entraron cuatro y de esa forma Deporte Concepción con seguridad buscaba al técnico que diera vuelta un poco el juego primero y después las acciones ofensivas para seguir atacando, seguir a lo mejor transformando a Collao en figura en el arco de Puerto Montt, lo que no sucedió. Ojo, no sucedió. Recién en el minuto 85 apareció de nuevo Deporte Concepción. Recuerden lo que les dije, a los 24, un centro de la izquierda de Ethan Espinosa, que casi la agarra a Larribey y a su espalda a Cavalieri. Ninguno llegó con el tiempo exacto, el feeling que le faltó. Y de los 24, a los 85, a 5 del final, todo ese lapso fue de toqueteo de los dos, y con un portomontón que ya no llegaba al arco de Deporte Concepción. Y ahí en un enredo defensivo, en una tole-tole, aparece Fausto Grillo, primero, decíamos Larribey en la cabina, para contarle a los amigos de Puerto Montt, el estadio de las Higueras es muy extraño, no se alcanzan a ver los costados desde con la construcción de estas cabinas. Y estamos en el otro lado, o sea, estamos a la altura de un córner, y el gol fue a la altura del otro córner, imagínense. Hay que tener buena vista o prismático simplemente. De allí la duda entre Larribey, Sergio nos aclara, Fausto Grillo, con una reverencia fantástica, minuto 85, establece la diferencia, que era como tranquilizadora. Y cinco minutos después, vino claro aquel pase de Larribey para que corriera en solitario prácticamente, pero a mucha velocidad, antes que lo pillaran ahí tan Espinosa, para enfrentar al portero Ascuí, que recién había ingresado. Ojo, recién había entrado, recién había reemplazado a Collao, era la primera acción ofensiva que le correspondía, y lo derrota Ethan Espinosa, lo que estableció el 2-0. Los 11 minutos finales, dio 9 primero, agregó 2, producto de una situación clínica que se presentó y que se detuvo el juego en la zona de la tribuna por algún hincha. Bueno, simplemente el 2-0 Deportes Concepción, que lo deja de nuevo con un panorama positivo en cuanto a marcadores en este último tiempo, luego del arribo de Fernando Díaz, su entrenador. Pero que cae de cajón para el entrenador en el punto final que hacen en la conferencia de prensa es: pensó que Puerto Montt le iba a dar tantos dolores de cabeza. Los hizo correr de un lado a otro en el primer tiempo, no les brindó la oportunidad de derrotar a Collao, que fue figura, repetimos, y en el segundo lapso siguió igual, pese a que en el minuto 90 le convirtieron el 2-0. Por lo tanto, yo creo que el conjunto de Deportes Concepción tiene en su semillero bastante como para mirar y para proyectar hacia el futuro. Hoy día, Concepción le gana a Puerto Montt, pero los puertomontinos particularmente por lo hecho en el segundo tiempo, vendieron bastante cara la derrota. En el primer lapso, Concepción pudo haber ganado tranquilamente por la forma en que lo planteó Emilio Mancilla, el técnico de Más al Sur, pero no pudo conseguirlo el cuadro lila. Saludos cordiales para los amigos de Más al Sur, para Víctor Cañas, el hombre de Deporte Manía, ahí en la Reloncaví. Señoras, señores, queda nadie aquí en el estadio, por lo tanto, otra misión cumplida en Deporte Manía.
3: Gracias, Héctor, que te vaya muy bien, nos reencontramos.
2: Chao,
3: gracias.
2: Buenas noches.
3: Chao, chao. Desde el estadio de Huachipato, en Talcahuano, los detalles de este duelo enmarcado en el cierre del Grupo H de la Copa Chile. Esa victoria de Deportes Concepción sobre Deportes Puerto Montt por 2-0, que mañana vamos a estar ampliando con mucha información también a propósito de lo movido que ha estado desde el pasado día viernes el movimiento, ¿no? El mercado, las incorporaciones, también las salidas de Deportes Concepción, algo que era esperable, sin duda, por el hincha lila. Lo vamos a estar desarrollando mañana. La Copa Chile, entonces, ya con situaciones resueltas en el marco de este torneo. Hay todavía, recordemos, algunos grupos que se van a resolver recién el 4 de agosto, considerando participación de equipos en semifinales de Copa de la Liga. En el Grupo A, por ejemplo, donde hay tres equipos que pelean dos puestos, Coquimbo Unido, que tiene 9, Iquique y Limache con 8 puntos cada uno. Eliminado Arica con 1. En el Grupo B, resuelto, Católica y Everton los clasificados, eliminados San Luis y Copiapó. Grupo C, clasificó Antofagasta y Cobreloa, eliminados La Serena y Cobresal. En el grupo D, Universidad de Chile tiene 10 puntos, Unión La Calera 8 y San Felipe con 7. En la última fecha se resolverán los dos clasificados, Wanderers eliminado. En el grupo E, clasificado Colo-Colo con 10 puntos, el segundo cupo lo disputa O'Higgins con 8 y Recoleta con 5, eliminada Unión Española. En el grupo F, el 4 de agosto se resuelve, Ñublense tiene 10 puntos, ya está clasificado, Curicó tiene 8 y Rangers tiene 6, equipo piducano que aspira al segundo lugar. Por lo tanto, Ñublense va a ser el rival de Puerto Montt en la próxima etapa. Resta resolver quién va a ser el rival de Deportes Concepción, si Curicó Unido o Rangers. 4 de agosto se resuelve, eliminada la UDE Conce. En el grupo G, clasificado Santa Cruz y Audax Italiano, eliminados Palestino y Magallanes. Grupo H, clasificados Deportes Concepción y Puerto Montt, eliminados Huachipato y Temuco. Hoy el equipo de García salió de malos resultados. El elenco acerero ganó con un gol de Kevin Altés 1-0 a Deportes Temuco como visitante. Afrontó el partido con uno menos por la expulsión de Lío Altamirano los últimos 10 minutos. A propósito de las últimas derrotas con Deportes Concepción y Puerto Montt, volvió al triunfo el elenco acerero. En la Liga de Primera, ¿qué es lo que viene? Bueno, dos semanas primero de descanso de intertemporada para planteles. La próxima va a ser intensa, doble turno seguramente muchos de ellos. Y recién volverá la competencia el próximo 25 de julio. Ahí estarán los próximos desafíos que van a tener los clubes de esa categoría. Los de la Liga de Ascenso ven acción ya a partir de la próxima semana. Próximo fin de semana, Puerto Montt, por ejemplo, tiene este viaje que mencionábamos hasta Copiapó. Lo que también se resolvió es la Liga de Segunda División. Se jugó, recordemos, una fecha íntegra y Lota Schwager no logró, lamentablemente, acceder a la liguilla de ascenso. Empató en casa ante Provincial Osorno a 2, por lo tanto tendrá que jugar la liguilla del descenso, intentar quedarse en la división. Es la tarea que tiene el equipo de Ramos. En la tercera división A, anotamos empate en la jornada de hoy de Naval de Talcahuano como visitante ante Futuro Fútbol Club. El elenco del Ancla está con 22 puntos en el quinto lugar de la tabla, a 3 de los segundos, Quintero, Comunal, Cabrero y Lautaro. Buena campaña de Cabrero, que ayer le ganó a Quintero. Y Malleco es el líder con 28, que hoy se impuso de local en Angol a Puente Alto. Y en la tercera B, Grupo Sur, Arturo Fernández Vial ganó, goles de Matías Godoy y de Fernández, Diego Fernández. Un gol en cada tiempo, victoria importante sobre Iberia, 2-0, llega a 29 puntos el equipo aurinegro, 6 victorias consecutivas, esta cuarto a 2 de quien le antecede, Deportes Valdivia. El líder es Buenos Aires de Parral, que empató con Valdivia el fin de semana, 37 para el equipo de la región del Maule. Segundo, Laja Histórico, que hoy ganó en Hualqui 4-2, 32 puntos para el Laja, y Deportes Valdivia 31. Luego aparece ahí en el cuarto lugar Arturo Fernández Vial. Gracias por la sintonía. Mañana a la 1:30 nos reencontramos en Deporte Manía. Muy buen cierre de domingo y mañana con ustedes nos reencontramos. Que pasen bien. Gracias. Chau, chau.

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